Abusador, Luisito. Eso no se hace. Es que la seguidilla, señor, esto. ¡Qué joya de programa! No, ya yo quiero que sea viernes otra vez. Que llegue la próxima semana.

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Produce el Super Zorro. Aquí estamos. Ahora a nivel de bachatica lo hacemos fácil. Pero bachatica, vaina bebedera, fin de semana, un ambiente. 18 de septiembre, tú supiste, ¿verdad?

¡Qué fuerte! Se llama Mujer Mala Fe. Son aquí en Qué Buena Santiago 105.5. Pacolé a nivel de bachata. ¡Wow! No, pues eso me gustó a mí. ¡Eso me gustó! Bachatica chula y agentadita que está para que tú veas.

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0: Conectando en este viernes por la noche con nuestra gente a través de nuestro WhatsApp, notas de voz y llamadas directas, mismo número. Lo que se mueve en Santiago de los Caballeros, a nivel de bachata estamos. Hola, buena noche, buenas.
2: Luisito, suena esa vaina, Luisito, carajo.
0: ¿Cómo ya?
2: Ponme ahí una bachata de Montro.
0: Ajá.
2: De Montro de Clavellina.
0: El feo de la línea.
2: De Bachatú.
0: Agonizando.
2: El abuso, de mejor de esta vaina. De mejor de negocio. Suena esa vaina, Luisito, carajo.
0: Suena esa vaina, Luisito, carajo. Dame la línea, buenas. Se fue. 809-582-1057. ¡Qué buena, Santiago! ¡Se acabó el abuso! ¡Yo soy la radio!

0: ¿Y qué pasa contigo? ¿Qué hiciste?
1: Le pedí perdón.
0: Oye, pero eso está genial. Qué chulo. Fin de semana, qué buena. 105.5. Voy a la pausa. En un ratito tengo más.
2: Vamos a pausar. Vamos a pausar. 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

0: 5, solo éxitos. Por la noche, animación al día, Luisito. ¡Vamos ya!
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Vamos, ¿qué no anda? Suena quien, qué buena. Bueno, me escriben desde Hato del Yaque. Hola, buenas noches. Bueno, Juan Carlos, la gente nuestra de Hato del Yaque. ¿Con qué buena? ¿Quieres esta muchachita ahí? Romantiquita del papá de la bachata, Luisito Segura. Los bachatas sí se oyen con un trago, sí. Esas bachatas de fin de semana provocan un traguito. Obligatoriamente hay que bajarlo. Juan Carlos.

puedes marcar. Elvis, fin de semana, qué buena. 105.5, solo éxitos. Vamos allá, animación al DJ Luisito. Hasta las 10 de la noche en vivo. Voy a la pausa breve, vengo. Quédate ahí.

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0: 5. Oye, pero está activo de verdad, está activo. Oye, eso, oye, eso en vivo. A nivel de bachata, el chamaquito Rafi Díaz. ¡Échale! Un tablazo que está buenísimo.
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0: 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Bajo durísimo, Peña Suazo, banda gorda. 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

0: volvió, mírala ahí, qué linda.
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0: ¡Vaya! Te están vacilando este fin de semana. ¡Qué buena! 105.5, Santiago. Está conmigo el muñeco, por aquí Orly Manuel, entrando en los análisis y las reacciones de lo que se mueve. El muñeco, bienvenido, buenas noches, aquí estamos en vivo.
2: ¡Hey! Buenas noches, Luisito, la radio. Y yo me estoy convirtiendo también en la radio.
0: Dice, las bocinas. La radio, tú eres la bocina, el otro es el qué, el botón, el dial, y por ahí se va. Ahí, mamacita. Vamos.
2: Cuéntame,
0: ya,
2: Luis, ¿qué es lo que se mueve?
0: Nah, tranquilo, Orlin. Bueno, Orlin, tú no me has dado tu opinión del tema de Chicho Severino en inglés. Te ganó Chicho. Te ganó Chicho Severino en inglés. ¿Le llegaste?
2: Es un inglés machucado ese. Pero muy machucado de Chicho,
0: No, pero Chicho está pasado.
2: Sí, pero hay algo, y es que se atrevió a hacerlo y lo hizo.
0: Se atrevió.
2: Que mucha gente no se atreve.
0: ¿Pero tú crees que él grabó leyéndolo?
2: Posiblemente. Muy posible.
0: I love you, I love.
2: Se escucha como si fuera leyendo. Se escucha como hizo, ¿sabes quién?
0: ¿Quién?
2: Edwin en Encarnación con el teleprompter.
0: ¿En serio? Ahora, no, pero.
2: Fue el video que hizo.
0: Bueno, mira, a propósito, vi a Laia por ahí que ya lo del divorcio va,
2: marcha. Va y va, ya están en esos trámites. Y pensaba no, mucha gente.
0: ¿Tú crees que no hay vuelta atrás?
2: Bueno. Puede ser, pero lo veo difícil. Mucha gente hubiese querido que volvieran de nuevo, ¿eh?
0: Wow.
2: Como esos, esas escenas de telenovela donde todos son felices.
0: Sí. Lo que pasa es que hay parejas en el medio artístico, en el arte, que tú crees que van a morir juntos. O sea, que la gente quiere verlos juntos. Por ejemplo, parejas. Por mencionarte, ¿a quiénes? Jennifer López, Marc Anthony.
2: Ajá, sí.

0: qué sé yo, se veía bien, me llamaba la atención.
1: Bueno, como lo que
0: uno en ese tiempo, uno de mis amores platónicos.
1: Es que nosotros recordamos la Bibi Gaitán de Dos Mujeres, Un Camino. Y quizás no creemos de que iban a pasar los años y ella se iba a ver tal cual se ve ahora.
0: Sí, no, ahora está como más, que si yo, viejita, los años se van, tú sabes.
1: Entonces, entre esas parejas que queremos ver siempre juntos hasta la muerte,
0: Dominicanamente hablando, Moza La Para y Alexandra.
1: Y Alexandra MVP.
0: ¿Tú crees que se dé algún día?
1: Hay mucha gente que quisiera verlos juntos a ellos, si no con Dalí.
0: Sandra Berrocal y Crazy.
1: Sí.
0: Pueden regresar.
1: Bueno. Ay. Si Alegría lo permite.
0: Ay.
1: Y si quién lo permite con Sandra y Crazy.
0: Oye, vamos a vacilar un poquito de Chicho Severino.
1: Vamos a escuchar a Chicho con su inglés.
0: Estamos en

0: Ahora está pasado, Chicho. Está pasado.
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2: ¡Vámonos!
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2: Hablemos, Orly Manuel el Muñeco, el conciertazo de los 50 años de Ramón Orlando en el arte. Ramón Orlando y sus amigos, Estadio Olímpico, 23 de septiembre, ¿ya?
3: 23, día de semana.
2: Y al otro día no se trabaja.
3: No se trabaja.
2: Tus al otro expectativas.
3: Día es miércoles de ceniza es.
2: No.
3: Jueves Corpus.
2: Las Mercedes.
3: A las Mercedes. El 24 de septiembre.
2: Perfecto. Orlin, tu pensar, tus expectativas, según Orlin Manuel el Muñeco, de el Estadio Olímpico para Ramón Orlando. Próxima semana ya. ¿Qué te parece? ¿Qué le parece a Orlin? ¿Será un éxito? ¿Será un fracaso? ¿Será entre dos, un más o menos? ¿Qué visualizas de este conciertazo? Ramón Orlando, 50 años en la música, Estadio Olímpico.
3: Lo que podemos destacar es de que Ramón Orlando es un artista de calidad, un cantautor.
2: Leyenda.
3: Leyenda, ícono de este país. Y si... Hay que ver qué público va a apoyar a Ramón Orlando. Y lo que entiendo es que es el público de aquellos años, de los años 80.
2: O sea, que tú no vas 90. A ver ahí juventud.
3: Es posible que sí, pero diría yo que no mucha juventud. ¿No?
2: Tú vas a ver de 40 para allá, tú vas a ver ahí.
3: Sí. Es posible que sí.
2: O sea,
3: ese es el tipo de público que va a apoyar este evento de Ramón Orlando, los 50 años, si ese es el tipo de público, entonces será apoyado.
2: Sí, y ahora hay que ver también los atractivos, los demás, los invitados, que la mayoría de sus colegas son los que le van a acompañar, que también son para ese público.
3: Se habla
2: de Juan Luis Guerra, por ejemplo.
3: Sí.
2: Fernando Villalona.
3: Sí.
2: Hermanos Rosario, o sea, toda esa línea de merengueros, orquestas tradicionales.
3: Se habla de 60 invitados y no, hay medios
2: no.
3: que han hablado de 70.
2: No, sí. Y va a dar una noche entonces. Subirán a hacer un tema con él.
3: Tú sabes que de estos que andan, estos influencers que tenemos en las redes sociales, TikTok, YouTube y otras redes, algunos no apostaban a que no, de que Ramón Orlando no iba a poder con este evento, y en los últimos días...
2: De hecho, hubo un boca abierta que le propuso...

0: recuerdo exactamente quién fue. Que se devuelva, que proponiéndole un palacio de los deportes para limitarse en cuanto a la masa, tú sabes, para limitarse a la cantidad de gente, de que el Estadio Olímpico le quedaba grande al maestro Ramón Orlando.
1: Y como que no iba como a llenar las expectativas. Tantos invitados con Ramón Orlando esa noche en el Estadio Olímpico Félix Sánchez. A mi entender, ¿cuántas horas sería de ese espectáculo? Bueno, ¿6 o 7 horas?
0: Arranca desde las 7, 7 u 8 de la noche. Imagínate, dos.
1: ¿Se va a extender una, hasta qué hora?
0: Una de la mañana, quién sabe.
1: Una, dos de la mañana.
0: Por ahí.
1: Todo depende del productor que tenga Ramón Orlando en este gran espectáculo, muy esperado por sus seguidores, su fanaticada. ¿De qué manera haya segmentado cada artista que esté presente ahí con Ramón?
0: Sí, el espacio de cada quien.
1: El espacio de cada artista, de cada colaborador que va a estar ahí, de los invitados.
0: Bueno, lo cierto es que nosotros, desde Qué Buena, 105.5 Medios, Telemicro, le deseamos el mejor de los éxitos, lo mejor para el maestro Ramón Orlando. Apoyamos este conciertazo 100%.
1: Se habla de Sergio Vargas, Pochi Familia, Quinito Méndez, Bonnie Cepeda, Fernando Villalona, Eddie Herrera, Miriam Cruz, Mili Quesada, Handy Ventura, José Peña Suazo, los hermanos Rosario, presente ahí, Fran Reyes, José Alberto El Canario, Sexapil, Michelle El Buenón y hasta Cuco Baloy podría estar ahí.
0: Juan Luis Guerra, ¿lo mencionaste?
1: Juan Luis Guerra no lo mencioné, pero Juan Luis Guerra es una de las atracciones.
0: Bueno, ¿por quién tú irías?
1: Se habla de que habrá un homenaje a artistas fallecidos.
0: Ruby Pérez,
1: relación
0: por ejemplo,
1: con la historia musical dominicana.
0: Que estaba programado Alex Bueno, Ruby Pérez.
1: Sí.
0: De este concierto se está hablando desde hace mucho.
1: Inclusive hay un video donde Alex Bueno daba el sí de que iba a estar presente.
0: Correcto.
1: Sí.
0: Bueno, éxitos y nosotros desde acá, desde las estaciones de Radio Telemicro, estaremos allá. De hecho, las boletas ahí las tenemos para quien esté interesado, de parte nuestra, porque nos vamos a nivel de tour junto a los locutores de acá, José López Pérez, Orly Manuel, La Roca. Nos vamos todos para
1: el equipo completo de emisoras Telemicro Santiago.
0: Para la capital, acompañar al maestro el 23 y al otro día no se trabaja.
1: Y como no se trabaja, se va a disfrutar de a duro. Mucha gente también ha hablado de que un viajecito de Santiago para allá, como que. Pero el que quiera disfrutar y vivir la experiencia tiene que vivirlo de ahí a ahí.
0: ¡Sí, señor!

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1: Ok, gracias mami, gracias por tu piropo. Señoras y señores, hay hombres que se enamoran de diferente manera. Por ejemplo, hay hombres que enamoran a la mujer con palabras suaves y bonitas, pero hay hombres que se la cogen por la mano y se la llevan. Como por ejemplo Isidro Muñoz, que se consiguió igual que yo a su primera mujer a los 17 años y le dijo así: tú vas a tender tu ropa en el alambre mío, tú vas a llenar el closet que tengo vacío, Victoria será tu suegra, ya te lo advertí, vas a concebir un niño, aunque sea un mellizo, igualito a Luis. ¡Crisa!

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105.5, qué buena, gozando los clásicos temprano en la mañana. En este sábado, ahí a 19 de septiembre ya. El comandante con él tempranito. Me dice, Ocelo, yo soy el que abre esta pulpería. Yo soy el que abre este colmado. Ay, mi hermano Calimán se reporta temprano.

0: cuarto bate allá en Provisiones Hernández Cava, en la carretera Jacagua. Se conecta a los clásicos, mi amiga Yajaira, Yajaira la Blondie. Ay, ay, ay, ay, ay, ay, ay, ay, ay. Y todo su equipo, todo su team. Don Eufrasio de la Cruz, hermano Diori de la Cruz, Ambiori, los de la Cruz, de Juan López, esos son míos. Hermano Gary Rodríguez, todos se conectan temprano con los clásicos. ¿Qué dice el pueblo temprano? ¿Qué dice el pueblo temprano? Hey, ¿a qué te voy? No, ¿a qué te voy? No, ¿a qué te voy?
1: ¿A qué te voy?
0: Apuesta a mí, ¿a qué te voy?
1: ¿A qué te voy? ¿A qué te voy? ¿A qué te voy? ¿A qué te voy? ¿A qué te voy?

0: la gente de Suelo Duro en Bellavista reportándose temprano. Mira, hoy, en el programa de hoy, vamos a hacer un par de debates con los muchachos que han fallecido, nuestros merengueros fallecidos. Y un trabajo que va a salir mañana en nuestro Instagram de José López Pérez 66 en Instagram. ¿Me está siguiendo? ¿Que no? Ahí, José López Pérez 66 en Instagram. Mañana vamos a subir un trabajo. Para ti, ¿quién cantaba más bonito? Para ti, ¿quién cantaba más bonito? A modo personal, ¿verdad? Era su... Entre Jochi Hernández, el amiguito. O Juanchi Vázquez, el galeno. Para ti, ¿cuál de los dos cantaba más bonito? Notas de voz ya. Notas de voz.
1: Dice que yo soy un...

0: buenos días, José Lobo. Aquí con el despertador de los sábados, el merengue clásico, Juan Martínez, chico de este lado. Mira, el amiguito Jorge Hernández estuvo más pegada, y todo, pero el Galeno, para mí, mejor voz, mejor cantante. Opinión mía.
1: Hoy el programa, ¿cómo lo va a hacer el pueblo hoy? El programa de hoy lo va a hacer el pueblo, un programa dedicado al pueblo para que el pueblo se desahogue. Y esta primera competencia, ¿quién cantaba más bonito? Juanchi Vázquez, el Galeno.

Marcelo Pérez. Estoy muy enojada contigo. No me ha vuelto a dar ni un saludito por el programa, pero ese programa yo no lo dejo. Aunque tú no me saludes, no lo dejo. Me quedo como Anchi.

bendiciones. Yo también estoy enojada contigo porque te mando los saludos desde la distancia para que me salude mi hijo y mi gente dominicana ya, que yo vivo en sintonía 24/7 contigo. Yo no duermo esperando este programa. Y te perdono como quiera porque yo no puedo vivir sin el clásico de los sábados de José López. Me quedo con Jochi Hernández.

Marcelo Pérez. Buenos días para los oyentes del mejor programa sabatino y los clásicos de José López Pérez. José López, entre ellos dos, el galeno tenía la voz más romántica. Pero ¿qué sucede? Que el amiguito contactaba más, pegaba más con el fanático. La voz del amiguito era más pegajosa que la de Juanchi. Juanchi era más romántico, pero el amiguito era más pegajoso.

0: Buenos días, José Pérez, José Miguel de este lado. Bueno, te vamos a caer entre todos a ti, de acá desde el Bronx. Pues tú tampoco a mí me saludas. Con Juan Chivaque, pues, me voy. Así que vamos a juntarnos todos los que vivimos fuera del país para que le entremos a José López.
1: Con la diáspora,
0: doña Gabriel. Él no quiere saludar.
1: Ay, ay, José Miguel, José Miguel, no diga eso. Oye, el pueblo decide hoy. Hoy vamos a analizar en los clásicos a nuestros muchachos fallecidos. Y empezamos con Jochi Hernández y Juanchi Vázquez. ¿Cuál de los dos cantaba más bonito? El pueblo está votando.

0: Manhattan. Son esa gente que han dicho eso de aquí de Estados Unidos. Yo te sigo desde que tú tenías los clásicos ahí en la estación de gasolina en McDonald's, en la colina. Iba, cada vez que estaba en Santo Domingo, iba para allá a disfrutar. Y te escribo y no leo los mensajes ni nada. Pero nada, yo te sigo, ese programa que a mí más me gusta, me espero los sábados. Oye. Para eso, suerte, mi hermano.
1: Estoy jodón yo, no. Tanta gente no puede estar equivocada, estoy jodón yo. Ay, no. Desde hoy empiezo a saludar a todos. Desde hoy. ¿Qué dice el pueblo entre Juanchi Vázquez y Jochen?
2: Buenos días, José, Miguel Ángel Mora de este lado. Hermano, amanecí contento dándole gracias a Dios por este nuevo día, y desde que me levanto prendo la radio para escuchar tu programa. Hermano, quiero que me complazca con una cancioncita bien bonita, un merenguito bien bonito. Te quiero, con la tribu y Ramón Orlando. José, tú eres mejor. Bendiciones, hermano.

buen día, mi hermano José Lopero. José Lopero, el mejor locutor del país. Óyeme, te habla Moreno de Bonao. Me voy con Juanchi Vázquez, el galero.

Buenos días, Ocelo. Aunque Jochi Hernández era mi primo, tenía una voz muy bonita, muy bonita. No vamos tampoco a echar de lado la voz de Juanchi Vázquez, pero era también buen cantante, buen música. O sea, era un muchacho con mucho arte. Pasemos el día para todos, desde Bellavista, Suelo Duro.

0: Ellos sí le ponen creativo. Oye, Oli, ¿sabes que el pueblo está quejando? El pueblo está quejando, oye, que lo que yo no saludo. Lo que yo no saludo están quejando.
1: Pero yo me uno al pueblo.
0: Sí.
1: Atención en la diáspora, atención aquí, los oyentes de aquí de RD. Yo me uno a ustedes. Yo soy de los del movimiento de que...
0: Era que hicieron un grupo, mira, de Ruby, Ye Anderson, Emma. Tienen, oye, el movimiento de lo que José lo nos saluda.
1: No, pero
0: vamos a reunir
1: yo me
0: en
1: uno.
0: El monumento hoy.
1: Yo me uno a ese grupo. Agrégame ahí en ese grupo.
0: Rubén Álvarez. Pero oye, pero hizo un arte con un grupo de gente.
1: Con Calpá, sí.
0: Con pancarta y todo.
1: No, pero así no.
0: O sea,
1: y es el no, pero yo lo apoyo. Los oyentes necesitan que tú lo menciones, que nosotros lo mencionemos.
0: Pero mira, hoy no se queda ni una sola nota de voz. Hoy no se queda. Hoy sí es verdad.
1: No, hoy no. Tiene hoy que ser a partir de hoy, todos los sábados.
0: Hoy, por eso te digo que para enfriarme con el pueblo, el programa de hoy, Boli, es dedicado solamente al pueblo, a que el pueblo opine.
1: Sí.
0: Y homenaje a nuestros merengueros fallecidos.
1: Oh.
0: Solamente hoy van a sonar nuestros merengueros fallecidos. Y vamos haciendo debate para ver, ya tras su muerte, qué opina la gente. Porque una cosa, Boli, es lo que la gente opina en vida. Y otra cosa, después que muere.
1: Fácilmente. Siendo el mismo artista.
0: El mismo artista. Por ejemplo, tú y yo en vida. La gente se puede ir contigo, a favor tuyo. Luego de la muerte de los dos.
1: Sí.
0: Y la muerte mía fue trágico, fue penosa para el pueblo. Fácilmente, ya después de muerto, te hace un debate.
1: Sí.
0: Y yo te gano a ti.
1: Sí, sí, muerto sí.
0: Claro.
1: Vivo no, pero muerto sí. Eso es verdad, eso sí es una realidad. Yo creo que tú me ganas a mí ya muerto.
0: Oye, Boli, entre el amiguito y Juan Chivas, entre el galeno y el amiguito, ¿cuál te gusta más?
1: No, el amiguito.
0: ¿El amiguito te gusta más?
1: Sí.
0: Ok. Déjame ver qué dice el pueblo. ¿Qué dice el pueblo?
1: Toda la nota de voz que manden hoy.
0: Hoy todas van para la calle. Me voy a enfriar con el pueblo.
2: Buen día, buen día.
0: Me voy a enfriar.
2: Yo también, Digna López. Desde antes de las 8 yo pongo la emisora. Escribo, mando mensaje y tampoco a mí me mencionan.
0: No, hoy me enfrío. Hoy me estoy enfriando con el pueblo. Hoy vengo de rodillas a pedirle perdón al pueblo. Boli, pero mira lo que dicen ahí. Al Boli que no te acabe, que él es otro también.
1: No, pero vean acá. Ahora estoy llevando yo colita también.
0: Cuando eso viejo le daban una pela a uno de los muchachos.
1: Que tú te burlabas.
0: Y tú te burlabas y te jalabas una oreja de que tú eres otro también.
1: Tú eres otro también, es verdad. Sí.
3: Joselo, mi hermano, muy buenos días. Activo desde tempranito oyendo merengue del bueno. Joselo, Juan Chivaque era bueno, pero Jochi se lo lleva con rana. Seguro que sí. Además, Jochi tenía algo que Juanchi no tenía. Jochi tenía la belleza. Acuérdate que Jochi era un tipo que las mujeres le caían atrás porque era buen mozo el tipo. Tenía una voz, óyeme, privilegiada. Y realmente entiendo que sí, que con todo respeto que Juanchi se merece. Jochi Hernández, se lo lleva con rana. Es lamentable que lo único que tengan en común ha sido la desgracia de cómo murieron ambos artistas. Trágicamente murieron los dos. Pero Jochi se lo lleva.
0: Ese es nuestro amigo Wilson Encarnación, Boli.
1: Ese es Wilson.
0: Es nuestro compañero,
1: claro,
0: de tertulia, sí, de allá de Villa Olga.
1: Que tenemos que repetirlo.
0: Ay, atención, Wilson, atención. Oye, la paso bien. Cuando me junto con Wilson y los muchachos allá, a nivel de un purito y un traguito, y hablando de todo tipo de música.
1: Sí.
0: De un
1: grupo de empresarios.
0: No. Empresarios todos.
1: Todo lo que he pasado por ahí. Todo. Me mezclaba a mí como que yo era empresario también, porque ya yo estoy ligado ahí, un ejemplo. Hasta que pasó uno que me dijo, que Boli, vuelta larga, ¿cómo sigue? Y yo, siempre tiene que aparecer uno.
0: ¡Oye!

Montero, buen día. Es Galva, de Senoví, que te habla. Con el amiguito me quedo. Sabes que el amiguito tiene la voz más melancólica de Juan Chivar.

0: buenos días. Oye,
1: José López, Juan Chivaque cantaba mejor hasta que el Mayimbe, o si no, busca la, la canción Penélope.
2: Hola, José López, Domingo Suárez de La Vega. Tampoco me saludan. Bueno, Jorge Hernández tenía más popularidad en el público. A mí mismo me gustaba más. Pero Juan Chivaque es uno de los cantantes más duros que ha pasado por ahí. Cantando lo superaba Juan Chivaque.

0: buen día José Los Pérez y el Boli activo. Orlando por aquí, nos quedamos con el amiguito. El amiguito pegó más temas y contagiaba más su música, su voz. Ya ustedes saben. Cuídense todos. Bendiciones para todos.
1: No sé, lo mismo, yo te, siempre te, aunque no llame mucho, lo que sea, siempre te pongo la emisora ahí. Y también yo quiero felicitarte por tu emisora ahí de puro merengue. Man, eso no tiene desperdicio. Yo me la vacilo bastante. Cuando yo llego al trabajo me pongo mi Airbot agachado ahí y paso el día entero contento, pero esa programación está dura, especialmente en la mañana y en la tarde. La programación está muy buena, hay que felicitarte por puro merengue y a la gente que te ayuden y que le escuchen también. Esto es una muy buena opción para escuchar música. Me quedo con el amiguito Jorge Hernández. José, lo que es un duro, para adelante.

0: día, José López Pérez. Quiero que me complazca con una canción que se llama El Ilegal, de Rasputín. Con dedicación para Joel Barrera, que está allá en Estados Unidos. Lamentablemente se fue ilegal, pero él quería conocer Estados Unidos para saber lo que mambo ahora.
1: Oye, sí, por estos tigres están pasados.
2: No lo ayude así.
1: No, no, mira el tema que él pide y saluda a un amigo que se quedó ilegal. No,

0: Popa, día antes de venir aquí, porque he ido dos veces allá y las dos veces he visitado a Luis y ni siquiera le pregunté por ti a Luis, pero tú no le haces el coro a nosotros, lo que estamos fuera, que somos fieles a tu programa.
1: No, ya. Más calor para los Dominican Yol, Boli. Sí. Más calor y más saludos para los Dominican Yol.
2: Y mira que tenemos un público amplio que nos escucha a través de las aplicaciones del programa.
1: Sí, no,
2: entonces
1: ya,
2: tenemos que tener ese grupo activo.
1: Oye, los clásicos, es más.
2: ¿Te la vas a jugar?
1: La voy a jugar.
2: Pero piénsalo bien primero.
1: Vamos,
2: que te conozco.
1: Atención, Ariel Botel, vamos a buscar dos fechas para ir a hacer los clásicos en vivo en Estados Unidos.
2: No.
1: Con el público ahí.
2: Dame ver dónde guardé el pasaporte. Así, debajo del colchón. Sí.
1: Oye, Boli, mira, déjame decirte esto.
2: ¿Cómo va el conteo?
1: He sacado 15 notas de voz al aire. Oye esta.
2: Sí.
1: He sacado 15 notas de voz al aire. 8 se quedan con Juanchi Vázquez.
2: Sí,
1: 8. 7 con Jochi Hernández.
2: O sea, que está ahí.
1: Sí, pero déjame decirte algo. No es que está ahí, Boli. El asunto es que unos años atrás era imposible la comparación. Unos años atrás, Boli. Ponle 10 años atrás. 15 años atrás. Era imposible tú comparar a Jochi Hernández con Juanchi Vázquez. Imposible, mi hermano. ¿Por qué?
2: ¿Y por qué ahora sí?
1: Bueno,
2: por la muerte.
1: ¿Qué sucede? La muerte de Juanchi Vázquez se ha vuelto un misterio. La gente, videos virales de que lo tiran de un cuarto piso, que cayó en una verja, que movieron, que fue la mafia, que esto. Entonces, la muerte de Juanchi Vázquez se ha vuelto un misterio. ¿Queda una película? La muerte de ese muchacho da una película. Entonces todo el mundo hablando del tema de él, del tema de él, y va y busca tema. Y cuando tú lo pones en comparación, ahora tú le dices, acá entre Jochi Hernández y Juanchi Vázquez, el galeno, el que tiraron de... No, yo me quedo con el galeno. Sin escucharlo, quizás. Sí,
2: se escucha feo, pero hay artistas que musicalmente la muerte le ha favorecido.
1: La muerte.
2: Musicalmente.
1: Sí, la muerte
2: y, hace... y a un tema de un artista también. Le ha beneficiado musicalmente. No dije que le convino que muera.
1: Es así.
2: Pasó con Tatico también.
1: Pero yo te digo.
2: Que permanece para toda la vida después de la muerte.
1: A nivel de redes sociales, de esos muchachos que han muerto, el que más le ha beneficiado las redes sociales es al galeno. La muerte del galeno, que vuelvo y te digo, todo el mundo te aparece dando una versión diferente, que aparece un compadre diciendo que le pasó esto y esto, pero aparece un hermano de él diciendo que fue así, así. Unas personas que vivían abajo dicen que fue así, así, así. Y todo el mundo...
2: Y a los que te van debatiendo eso, te ponen un tema de él. Ya hay un tema sonando. Y hablando de él.
1: Y cuando tú terminas de ver la entrevista, te da para escuchar música de galeno. O sea, de un tiempo acá... Las redes sociales de los muchachos que han fallecido, al que más han activado es a Juanchi Vázquez.
2: Nosotros tenemos un amigo artista que, si escucha este comentario que estamos haciendo, sí, prefiere morir para pegarse. Él está escuchando eso ahora.
1: Mira, tú sabes que a propósito de reencuentro de la Superbanda,
2: sí,
1: me hablaron ayer que en diciembre van a hacer el reencuentro de la Superbanda de Restauración, donde yo era el cantante, yo te dije.
2: No.
1: Entonces ya
2: es un relajo.
1: Ya me avisaron.
2: ¿Y quién va a montar eso?
1: No, el director de allá.
2: No, pero esto es un relajo ya.
1: Entonces, hay un tema de Juanchi Vázquez que yo lo cantaba, que se llama A Puro Grito.
2: ¿Y tú lo cantabas?
1: Ese era el que yo cantaba, que se entraba.
2: Pero tú, cuando andabas con el pelo chorreado así.
1: Cuando me decían Ken.
2: No, es que no.
1: Me decían Ken. Ken, ven para que te cante A Puro Grito, que hay una gente que lo quieren escuchar ahí.
2: ¿Qué va a decir ese público de... ese público internacional, ¿qué va a decir?
1: No lo saludo y también lo acabo.
2: No.

buenos días, mi gente de los clásicos. Sí que somos clásicos. Juanchi Vázquez, mi primo, el tío Obi de este lado. Obi Vázquez, sí, Juanchi Vázquez, hombre duro, duro. José López Pérez, cuando pueda, póngame al guito ahí de Aramis Camilo, el Tente. Yo, el Tente, cuando le sea posible. Ya usted sabe.

Joselo, Joselo, ¿qué es lo que pasa? Está caliente, Joselo. Joselo, yo siempre he dicho, el amiguito, muy buen cantante, de lo mejor diría yo, de mi preferencia. Pero como cantar bonito, Juanchi Vaquez cantaba más bonito.

saludo para el que no saluda, José Lo Pérez. Bueno, Juanchi Vázquez tenía más condiciones vocales, pero la voz tierna de el amiguito y el cariño que la gente le tenía por sus situaciones de salud hizo que conectara más con el público. Esa es mi opinión.

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0: así mismo, la diáspora. Riéguense todos, reclamen su derecho, porque él sufre de eso. Yajairi Noah, desde el Bronx. Hazme tierra en
1: tu calor. Esa es la cabecilla.
2: Tan amotinada la gente contigo, de la diápora.
1: Esa es la cabecilla.
2: Esa fue la que armó todo.
1: De ese movimiento, sí.
2: ¿Tú crees?
1: Sí.
3: Déjame así.
1: O sea, está poniendo.
2: Tiene una risita de eso, ¿sí?
1: Sí. La risa lo dice todo. Oye, hoy es sábado de la Casa Pop Rock. Dale para allá hoy. Uy. Es de temprano, la mente se te pone en pollo. Hoy.
2: Ya yo tengo. Ya yo tengo la mente en eso.
1: Atención, popa, con un morito rojo.
2: Ay, uy, ay, una ay, ay, ay.
1: Y
2: ay,
1: dos
2: ay.
1: Japonesas.
2: Ay.
1: Sí, uy.
2: Una dos japonesas, sí. Pero dos cervezas japonesas.
1: ¿Ah, qué tú me saques? Dos ojitos chiquitos.
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1: 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Hoy solamente hoy nos vamos en debates con nuestros muchachos fallecidos.
2: Los fallecidos.
1: Ahora otro debate.
2: ¿Otro debate?
1: Pues estoy así hoy.
2: Oh.
1: El día es así, boli.
2: Ah, pero ahora
1: hoy
2: entiendo.
1: Es un homenaje a nuestros merengueros fallecidos y a nuestros oyentes. Que dicen que yo no los saludo. A sacarlo al aire a todos.
2: Ah, que usted la va a jugar.
1: Mira, como lo estoy sacando,
2: eso veo, sí. Eso veo, sí. Aunque te acaben,
1: con
2: tú lo vas a poner.
1: Con transparencia total y a la vista de todos.
2: Oh, pero ahora entiendo.
1: Y vueltas al globo.
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1: 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Que pasé por San Francisco y vi los trabajos del Hogar de la Pintura, del edificio nuevo.
2: Oh.
1: Eso está muy bonito, boli.
2: Yo espero que ahí, en la inauguración.
1: No, tú vas a la
2: estar ahí presente. Atención, negro. Ahí estaré.
1: Negro te lleva. 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
2: Sí, ese de nube que se está usando
1: ahí
2: ahora.
1: Ahí sí es duro, mi hermano. Tírele a mi hermano chiquito. Que ese sí es duro, ese es más duro que boli.
2: En juego de habitación.
1: No en todo.
2: No, no en todo.
1: Michelito te han apostado a chiquito.
2: No en todo, no. Sí, es lo que yo te cuento.
1: Ah.
2: En eso ahí estoy maduro.
1: Está bien. 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Dime, Boli, de mi hermano...
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1: Yayo Grúa.
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2: 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Tú sabes,
1: José,
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1: Está tirada a la calle buscando los cuartos de diciembre.
2: Tú sabes que se compró ahora los útiles escolares y viene ahora la Navidad.
1: Señores, bolita tirada a la calle buscándosela como un toro.
2: No, la gente confiando en los clásicos.
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0: Oye, seguimos en los clásicos de José Lo Pérez. Hoy poniendo al pueblo a opinar. El programa dedicado para el pueblo. Que opina.
1: Veo que la gente tenga eso.
0: Que opina el pueblo. Y recordando a nuestros merengueros fallecidos. Sí. Haciéndole un homenaje, dedicándole este programa completo a ellos. Entonces, decidimos ahora, Boli,

0: de Ben Isabel. Tiene buenos merengues, Ben Isabel.
1: Sí.
0: O Cherito Jiménez. Entre Ben Isabel y Cherito.
1: Tú sabes que...
0: ¿Con cuál?

0: Cuando usted quiera. Que
1: cantando me gusta más Cherito, cantando. Pero Benny Sadel tiene como más. Quizás le puede llevar quizás trayectoria.
0: ¿Qué
1: y,
0: dice el pueblo? ¿Qué dice el
1: pero
0: pueblo?
1: En la voz, no, pero, cantando.
0: Pero a modo personal, a ti.
1: No, yo Cherito.
0: Te queda con Cherito.
1: Sí, a nivel personal.
0: A nivel personal.
1: Para yo sentarme a escuchar.
0: Personal. Tú, entre Cherito y Benny Sadel. Homenaje a nuestros merengueros fallecidos hoy en Los Clásicos. El pueblo se expresa.

Óyeme, este muchacho, Benny Sade, lo que hacía que subía más. La voz de él se parecía mucho a la de Luis Pérez. Él subía más, pero la voz de Cherito, una de las voces más afinadas que tiene el merengue de la República Dominicana. Una voz limpia. ¿Tú me entiendes? Ahora, en voz más alta, Benny Sade se lo llevaba, pero la voz, voz limpia. Y yo me quedo con Cherito demasiado. Posiblemente se fue temprano, pero demasiado fuerte.

para saludar a esas dos eminencias de la comunicación, gente que le alegra en la mañana con música de verdad los sábados. Desde Gaspar Hernández le saludo a Rafael Hernández, a ustedes. No para que me saluden a mí, sino nosotros saludarlo a ustedes desde aquí. Bendiciones, José López Pérez. Bendiciones, Boli. Felicitaciones. Hoy sábado, una muy buena propuesta la que están emanando desde esa cabina. Y, Boli, Benizadel en los años 80 y 90, Benizadel fue un competidor con las más, voces más luminosas, más emblemáticas. Yo pienso que Cherito se le queda corto.

0: bendiciones, mi hermano, el vegano de este lado.
1: Yo encuentro que Benisabel quizá era más cantante que Cherito, pero a mí me gustaba mucho más. Me gustaba más Cherito. Y en cuanto al galeno Juanchi Vázquez y al amiguito, para mí era mucho más cantante el galeno Juanchi Vázquez.
2: Pueblo hoy debatiendo entre Benisabel y Cherito, rindiendo homenaje hoy a nuestros merengueros fallecidos. Hoy solamente música de nuestros merengueros fallecidos y el pueblo opinando.
3: El sobre pueblo se está desahogando.
2: Desahogándose el pueblo. Hoy yo voy a hacer es la verdadera encuesta para saber de nuestros merengueros fallecidos. ¿Cómo está el sentir del pueblo con ellos?
3: Ahí es que tú vas a medir.
2: Es un trabajo que estoy haciendo de investigación. Es un trabajo de investigación que estoy haciendo para el edificio negro.
3: Es un trabajo de investigación. Con razón. Sí.

Buenos días, maestro. Marcelo Pérez, bendiciones para todos allá. Ya lo he visto con Fresno, aquí de la ciudad de La Vega, soy de 47. Los dos eran muy buenos y eran un merenguero excelente y con mucha cualidad buena y eran maestros los dos. Pero en cuanto a la voz más alta era Benizadel. Cherito era más completo porque era compositor, arreglista, más que Benizadel, ¿me entiendes? Me gusta más Benizadel, ¿sabes?

Joselo. Mira, en cuanto a vos, Benny Sade, incomparable. Y el Galén y Juanchi Vázquez, me voy con Juanchi Vázquez también.

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1: Atención, Darby, la melodía.
2: Ese da bachata.
1: Ese da bachata.
2: Sí.
1: Ese da bachata.
2: Y bachata y se pega.
1: Sí.
2: Ese a lo seguro que
1: ese
2: se vaya.
1: Da, ese da bachata. Ese da beber romo y como alocarte con sí. lo que dice el tema.
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1: Y desbloquear, y desbloquear. Sí.
2: Ese da desbloqueo.
3: El Cherito tiene una voz más melodiosa. Benny, obviamente, una voz más alta. Pero creo que Cherito se lo lleva. Niño de Sosúa. Escuchando los clásicos de José López Pérez.

japonés desde aquí, desde el ciruelito. O sea, lo Cherito es un intérprete. Un intérprete. Ven y sale muy bueno, tremenda voz. Pero no como Cherito, no. Cherito, tú te duermes, no sé, escuchando los temas de Cherito.

0: Buen día, José López Pérez. Buen día, Boli. Oye, los dos eran buenos, pero me quedo con Denis Saber. Es una voz angelical. Desde Villatrina, Arelis Rodríguez. Un abrazo para ustedes. Bendiciones, que pasen un feliz día.
1: Me imagino que Denis Saber es el mismo Denis Saber.

0: Otelo, Henry de Tamboril. Otelo, me voy con Juan Chivas, que es mi primo, el galeno. Pasa un buen día, mi hermano.
1: Se está levantando ahora.

Buenos días, José López Pérez. Buenos días para el Boli. Me quedo con Ben Isabel. Una voz suave, una voz dulce. Una voz fresca. Se habla Cristian Muese de aquí, de La Guardia Arriba, provincia de Monteplata. Siempre activo con los clásicos.

Buenos días, José Romero, ¿cómo tú estás? Yo me quedo con Benza de esa voz, de Benza de eso es inconfundible.

0: buen día, José, lo buen día. De aquí de Arroyo Hondo, José, pero tú haces comparaciones raras. Porque ¿cómo tú crees que Chedito le va a llegar a ese barraco de Benizade? Tú sabes que Benizade está en la liga de los Rubí Pérez, de toda esa gente dura. Chedito fue un niño mimado por el papá, José, que le regaló su orquesta, pero Chedito no ha tenido eso de que se boom. No, así no. Ya tú sabes. Ahorita te voy a escribir para que queremos comer pollo por rock. Que te he tirado más de 70 mil mensajes y nunca salgo. Coño, José, lo ponme a comer también con grasa. Ven acá, ¿qué es lo que pasa?
1: Pero estos tigres no piden tiempo. Ponlo a comer con grasa ese muchacho, José. Ponlo a comer con grasa.
2: Una está comiendo con grasa, ¿qué es?
1: Que está comiendo tajo. Y él está comiendo arroz con aceite. No, pues la comer con grasa, José. Lo digo sin
2: dudar.
1: No, pero ese José lo que manda una nota ahorita a las 11.
2: Mándame
1: la 11:30.
2: Te voy a poner a comer con grasa, te lo ganaste.
1: No, se lo merece ese muchachito.

0: pero no, no, no.
1: Por eso que los medicamentos se toman
0: no, perdón,
1: a su hora.
0: Yo la voy a poner otra vez, a ver si yo logro entender qué fue lo que él me dijo. Déjame ver.
2: José, lo buen día, José. Lo, tú sabes que la trayectoria de Cherito, comparándola con Dale la Melodía, Dale la Melodía es un fenómeno que está subiendo ahora, pero Cherito es un artista de muchos años. Entonces esa pelea no sale ahí. Tú sabes que no te hablo de la Juancha Gabbana, tu hermano.
0: Pero Juancha Gabbana.
1: No, pero así.
0: Pero Juancha Gabbana. Pero, ¿cuál es la comparación con Juancha Gabbana?
1: No,
0: en la cabeza.
1: No, porque tú mencionaste, parece que escuchó cuando tú dijiste ese tema que lo puede grabar Dale la Melodía.
0: Oh, o sea, Juancha Gabbana no tiene a Benny Sadera en el debate.
1: No, no, él no lo
0: tiene. Él tiene a Cherito con Dale la Melodía.
1: Con Dale la Melodía. Oh. No,

Buenos días. No cumpliste con el complemento de los mensajes porque te puse ahorita y no era posible. Pero bueno, con esta, mira la grandeza de Ben Isabel. Que Ben Isabel, los productores, que eran muy exigentes, le pusieron el nombre de los dos cantantes más grandes de su país. Por ejemplo, el nombre de Benny es el nombre de Benny Moré, el bárbaro de ritmo. Y Isabel es el nombre de Alfredo Isabel, el cantante más grande de Venezuela. Entonces combinaron el nombre de uno y el apellido de otro y le pusieron Benny Isabel. Eso sabe la grandeza de Benny Isabel. Y una afinación extraordinaria. Lógicamente que su primo Rubí Pérez comenzó primero y tuvo suerte que él, por su condición. Pero Benny Isabel está

sabes mucho, mucho de música, de artista y de todo. Pero tú sabes que David La Melodía está sonando y cosas, pero tú sabes que David La Melodía no es un artista todavía. Hasta que no tenga su trayectoria de música de producida por él, no se puede catalogar como un artista todavía. Usted está comparándolo con artista de verdad, con letras y palabras. Se habla Juan de aquí de Mao.

José López Pérez, que más sabe de rin de la radio, José López Pérez, por eso es que es hablador. Tiene que pensar y escuchar bien antes de opinar, porque ese tipo le ve que esa debe ser la guaguita del barrio. Porque oye, con comparación, tú hiciste un comentario y ya él lo puso en el debate a darme una melodía. Por eso es que es hablador. En los barrios sale perdiendo, porque es que tú dices una cosa ahora y ahorita la voltea. Oye, ¿por dónde ve ese tipo? No, así no, José.

0: A Chacabana y a Juan de Mao que no fumen tabaco tan temprano.
1: Otelo, buenos días, ¿cómo estás? Boli, buenos días, mi hermano. Le habla Wilson desde Pensilvania. Oye, tú no puedes comparar Grandes Ligas con Liga Menor, porque Chirito al lado de Benzabel era una liga menor, mi hermano. O sea que Benzabel en los 90 y en los 80, yo fui a fiesta aquí en Estados Unidos, en Nueva York, en Pensilvania, que ese hombre acababa con todo. Gracias.
2: Bueno, Boli, entonces, el segundo debate de
3: la
2: hoy.
3: La gente habla.
2: Entre los merengueros fallecidos. Todo el mundo pide, todo el mundo tiene su opinión.
3: Sí.
2: Hay un grupo que te dice a ti, no, pero eso no sale, porque Benizabel es lo único que subía. Y Cherito te cantaba más. Pero otro dice, ese pleito no sale, Benizabel es Grandes Ligas.
3: Sí.
2: Y Cherito, todo el mundo tiene su opinión.
3: Sí.
2: Todo el mundo tiene su propio punto de vista. Mira, el asunto de... Entonces el galeno ganó el primero.
3: Sí.
2: Y Benizabel ganó el segundo. De estos debates hoy con nuestros merengueros fallecidos. Ay, ay, ay, ay. Mira, vamos a hacer contacto con el maestro, Boli. ¿Qué te parece?
3: El maestro, mi amigo, el maestro.
2: La gente está mandando preguntas aquí ya.
3: Pero ya la gente me tiran temprano y que pregúntame al maestro otras cosas.
2: Así que... Déjame localizar al maestro ahora.

0: Tengo por aquí al maestro Bolilla. Atención, pueblo, usted que tiene su coche. Oye, hay gente que dice, no, la cosa está dura, voy a esperar el maestro, mejor el sábado para hacer la pregunta.
1: Sí, en vez de ir a un taller a chequearlo, porque sí, le cobran.
0: Déjame yo asesorarme con el maestro.
1: Pero ya a mí me tienen preguntas en Q.
0: Adelante, maestro Raimundo. Adelante, Gómez. Conozca su coche, conozca su coche.
2: Claro, claro que sí. Gracias por la oportunidad de todos los sábados de poder llegarle a cada uno de los usuarios de coches y de los futuros, ¿verdad?
0: Sí. Sí, es así, maestro. Maestro, maestro, hay unos vehículos, maestro, que están teniendo una aceptación muy buena aquí, unas marcas nuevas que yo recuerdo, maestro, en los 90 todavía se decía, no, aquí carro solamente Toyota y Honda. Si te compraste un Mitsubishi, te fuiste de boca. Si te compraste un Mazda, te fuiste de boca. Porque
1: todo el mundo era Toyota.
0: No, porque oye, ¿cuál era el miedo? No va a poder salir de él cuando lo quiera vender.
1: Sí. Solamente tiene entrada.
0: Solamente tiene entrada, pero no tiene salida. Sí, era lo que decía, maestro.
2: Sí, sí. Fíjate, hay muchas marcas nuevas, ¿verdad? Y ya ahora con la tecnología, ya desde el 2020 tenía zumbando, que eran los vehículos híbridos, ¿verdad?
0: Sí, sí. En
2: 2018, 2016, por ahí, los híbridos y ya los full eléctricos, que han entrado ya al Caribe y a nuestro país, y andan mucho ya rodando en las calles. Uno de los puntos más neurálgicos ahora mismo de esa línea eléctrica híbridos es realmente el servicio y también lo que es la parte de la manufactura con referente a las piezas y la disponibilidad. En este punto muy importante en la parte de la capacitación, hermano José y el Boni, donde ahora nosotros los talleres emergentes que prestamos servicio en esta dirección, pues por medio de la asociación estamos trabajando para que el sector automotriz emergente puedan tener acceso a estas tecnologías que realmente preocupa directamente a los usuarios de coche, pero sí es importante pues, no tenerle miedo a esta parte. Lo que sí hay un tema con la seguridad de la movilidad de nuestro país, por la sencilla razón, y permíteme que te metiendo un poquito ahí, porque nosotros tenemos una inseguridad a nivel vial. Entonces, esto hace posible de que las colisiones en un momento determinado vayan a provocar accidentes de incineración con estos coches. Ojo con eso. Así que hay políticas que se están trabajando ya desde los distintos organismos de nuestro país para la regularización de esta parte y también de la movilidad en esta parte. O sea que no hay que tenerle miedo, sino que ir poco a poco en esta parte, teniendo las capacitaciones de lugar en esta parte.
0: Ya, perfecto, perfecto. Empezamos, maestro, rápidamente. La primera pregunta en Conozca su coche con el maestro Ray Gómez.
1: Mira, un oyente desde las 8 de la mañana me dijo, cuando llegue el maestro, pregúntamele esto. Dicen por aquí, maestro, cuando voy en mi coche, que voy en la autopista, más o menos 180 kilómetros por hora, y me toca frenar, le ala como para un lado, que si es la goma, si es la banda, o qué pasa en esa situación. Cuando él frena, que va en autopista, el vehículo le ala para un lado.
2: Sí, gracias, hermano. Fíjate, es importante señalar ahí que lo primero que hay que revisar es el sistema de freno. En los mantenimientos, muchas veces no solamente cambian lo que es las bandas, pero el técnico muchas veces no se detiene al revisar los pernos. ¿Qué son los pernos? Son los que fijan directamente los calipers para que se desplace. En el momento que tú le colocas el pedal de pie a los frenos, entonces internamente el caliper hace el recorrido para apretar la banda y la misma entonces detener por fricción esa parte de los discos. ¿Qué pasa? Que si no está suave la parte donde se desliza directamente esta cavidad del cáliz, entonces te va a frenar muy duro de un lado y del otro también, entonces y el otro más suave. El sistema de ABS te va a funcionar, pero el tema, la parte mecánica, este te puede provocar que te pueda apretar un poquito más del otro lado y el ABS no te funcione directamente como debe de ser, y esto te puede provocar que el vehículo pedale para uno de los dos lados. Otras causas que pueden provocar esta parte, bueno, el sistema también de los neumáticos que pueden provocar eso, los discos que estén muy torcidos en esta parte, el tren delantero con referente a los bushings, por ejemplo, la barra estabilizadora que tenga los líderes defectuosos, el mismo amortiguador que no esté dando la fijación directa al pavimento, que eso es lo que se encarga de mantener la carrocería en el pavimento, sí. No solamente la suavidad que necesitamos. Así que hay varias causas que pueden provocar esto. Nosotros en esta dirección le podemos sugerir que es importante dar un chequeo directamente y revisar estos puntitos para no dar palo a la ciega y que el cliente al final esté pagando por cambios de piezas innecesarios.
0: Perfecto. Segunda pregunta, conozca su coche con el maestro Ray Gómez. Maestro, dicen por acá, pregúntame al maestro que por qué un vehículo consume el coolant y le puse un radiador nuevo de paquete y sigue consumiendo el coolant.
2: Bien, es bueno puntualizar ahí, Lucero, dos partes. Tú tienes vehículos en nuestro país, vehículos ya que, por ejemplo, son de los 90, 2000, y ya en adelante nosotros le llamamos los vehículos de generación. ¿Qué pasa? Si es un coche de los 2008 hacia abajo, ¿verdad? Hay que revisar muchas veces lo que son la parte de las fugas que pueden provocar por medio de las mangueras, por ejemplo. Si ya el vehículo, su motor ha tenido algún corte, la culata, lo que nosotros le llamamos los cambios de la junta de la misma culata, muchas veces cuando se hace el apriete o se hace una reparación en ese sentido, que la pone en super tamaño, por ejemplo, esto puede inferir directamente a que el calentamiento, el cliente, el usuario del coche, no lo perciba en la parte de la temperatura y el vehículo entonces esté haciendo una parte de que la calefacción directamente en el motor y puede provocar un consumo interno a lo que es la evaporación del coolant en este sentido. Otro punto en esta parte es que tú tienes la parte de la válvula GR y en un momento determinado esta válvula tiene un pitch, ¿verdad? Una fuga interna. Esta tú no la puedes, esta no se ve directamente en la parte exterior del motor, la fuga. Se ve directamente en la parte interna. Como hay una alta temperatura directamente, lo que hace que se evapore internamente el coolant y también provoca esto. ¿Qué nosotros le sugerimos directamente? Primero, hay un equipo que se llama hermeticidad, que se hace una hermetización en el sistema del sistema de radiador y todo lo que tiene que ver con refrigeramiento del motor, para revisar esta parte de la fuga. Hay que hacerlo en dos etapas. Primero, atención, se hace en la etapa con el motor totalmente frío, ¿verdad? Luego se enciende el motor y se hace también esta prueba, porque tú puedes tener cuerpo del mismo motor y todo este sistema de refrigeración del motor, que cuando tiene temperatura puede tener alguna fisura. Entonces, en ese momento determinado que coge temperatura el metal o los plásticos, ahí entonces abre y te puede entonces consumir el coolant por medio de este tipo de fuga.
0: Perfecto.
2: Otra parte es, y ahí termino, es el serpentín, que puede provocar también alguna mezcla con otros aceites, como la transmisión o en el mismo motor. Hay que revisar esos puntos.
0: Perfecto. Bueno, tercera pregunta acá en Conociendo su Coche con el maestro Ray Gómez. Maestro, preguntan por acá, pregúntale al maestro, así es. Pregúntale al maestro que en esta semana murió el empresario Avelino Abreu. Los aportes de Avelino Abreu en la industria automotriz en el país.
2: Bueno, gracias. Gracias en esa dirección yo tengo una experiencia realmente vivir y directa. Personalmente le agradezco, ¿verdad?, a este gran empresario. Aterrizando ahí a tu pregunta, es uno de los empresarios del sector automotriz que tiene una compañía que es una multimarca. ¿Por qué multimarca? Porque tiene en su cartera de productos diferentes marcas en la línea europea, ¿verdad? Y en la línea agrícola también tiene grandes aportes, como los Hyper, por ejemplo. En los camiones tiene los Imo, por ejemplo.
0: Sí.
2: En parte de las plantas estacionarias, ahí están las cumbres.
0: De los automóviles, maestro, de los automóviles, ¿cuáles trajo al país Avelino Abreu?
2: ¿Recuerda de los Dayú? No, la
0: sí, los Dayú, claro que sí.
2: Bueno,
0: sí.
2: Pues Avelino trajo esa en esa parte rápida de los Dayú. Está pasando como entraron aquí los Kia y como entraron los Hyundai.
0: Sí.
2: Este coche fue una revolución en ese momento, donde solamente existían en los vehículos asiáticos, que ponderaban mucho lo que son los Toyota y los Honda. También está, por ejemplo, el grupo Volkswagen con los Audi, los
0: Bentley. Oh.
2: Por ejemplo, claro que sí, ahí está, por ejemplo, en el área de Audi, todo el espectro.
0: Eso lo trajo él aquí al país.
2: Y lo mismo Subaru, sí. Así lo veo ya en el Volkswagen, en el 98, fue que este empresario pudo adquirir esta línea, porque directamente este grupo era de el José Antonio Nari, los dueños ahora mismo de la Delta Comercial.
0: Sí, sí,
2: en ese momento era la empresa Safari Motor, que tenía esta concesión de la Volkswagen, Audi y los Buick. ¿Te acuerdas de los Buick?
0: Sí, claro.
2: En ese tiempo tenía también este empresario esa línea. Avelino ha dado la oportunidad, ¿verdad?, como gran empresario a muchos dominicanos en todas las diferentes áreas, más de miles y pico de empleados que han pasado por esa compañía. No solamente en la parte, José, en la parte agrícola y en la parte de vehículos livianos, también están los vehículos de minas y pesados, ¿verdad?
0: Oh. Como
2: transporte de vivo, ¿verdad? Y como los camiones, los volteos de Volkswagen y mucho más, que este empresario pudo hacer una dirección directa, donde hubo un apoyo directamente, déjame decirte esta historia rápidamente, donde unos grandes empresarios en aquel momento, Balaguer, reunió, ¿verdad? Y también dio apoyo a que 5 empresarios de este país, incluyendo don Avelino Abreu, que fue a descanse, pudieran tener una compañía y maximizar en esta parte y aglutinar en esta parte, perdón, muchas oportunidades para que nuestro país pueda tener empresarios y pueda también ahí tener en esta dirección oportunidades de empleo, y que las familias dominicanas a través de su negocio puedan llevar la comida a su casa. O sea que don Avelino también me dio la oportunidad, José, de trasladarme aquí a Santiago 2006, la sucursal de la Avenida Abreu Sephora, y ahí fue con esa dirección de poder tener la certificación ISO para esta sucursal Avenida Abreu Santiago. Nosotros la pudimos conseguir, ¿verdad?, en el año 2008, dos años después, firmamos otro contrato 2 años más. Y qué bueno que también en esta experiencia de esta compañía, pues entonces surgió luego, más adelante, ya que llegué, ¿verdad?, a una posición ya de la gerencia, y pude también maximizar después y concretizar lo que es el proyecto El Mundo Alemán. Aquí estamos también, sí, para el servicio y de pie para los usuarios de coches que nosotros las podamos aportar,
0: ¿no? ¿Ubicado dónde, maestro?
2: Nosotros estamos ubicados en la calle Juan Bautista Pérez, número 18.
0: Sí.
2: Detrás a Unión Médica, con los teléfonos 09-241. al de 407 y en nuestras redes sociales.
0: Sí.
2: Arroba Mundo Le Mans SRL.
0: Recuerda. Sí, recuerda.
2: Recuerda que tu coche habla. Ay. Nosotros enseñamos a escucharlo.
0: Lo dijo el maestro.
3: ¡Qué buena! 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

0: buena.
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0: 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Tienes que saborear, tienes que darle para allá hoy.
1: Ay, sí.
0: Allá en Cerro Alto, en Santiago Oeste también, en Cienfuegos, el Pollo Pop Rock. Así que...
1: para que usted se siente en esa terracita también, a tomarse, aparte de comerse el pollo, usted se toma una cervecita tranquila en la terracita de allá de casa Pot Rod. 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Facilito.
0: Mira Boli. Los clásicos en el aire. 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Está de cumpleaños Joan, allá de cumpleaños allá en la familia Hernández Cava. Le dice Juan Ramón Cava que están celebrando el cumpleaños de Joan, que está de happy en el día de hoy. Y mira, también nuestra gente de Yayo Grúa. Yayo Grúa está con nosotros aquí en Los Clásicos, igual que Repuestos NHT, con mi hermano Noel Hernández a la cabeza. Boli. ¿Qué dice el pueblo? Déjame ponerle a la gente dos de los muchachos fallecidos. Dos fallecidos, Boli. Te voy a poner, por ejemplo, a ti te lo voy a decir aquí. Entre Rasputín, fallecido.
1: Sí.
0: Y Jerry Vargas, el nazareno, ¿con cuál tú te quedas? ¿Con qué orquesta te quedas tú? ¿Rasputín y su banda o Jerry Vargas y su banda?
1: Jerry Vargas.
0: ¿Te quedas con
1: ya
0: Jerry?
1: Ya para yo sentarme tranquilo en un sofá y con los pies cruzados. En lo personal.
0: ¿En un jaragán?
1: Sí, en un jaragán de eso, escuchándolo
0: y con,
1: ahí.
0: Y con una copa ahí.
1: Una copita de vino.
0: Que no tengas ni que forzar ni que para abajo, porque la tiene ahí mismo. No, porque cogerla y bajarla.
1: Por eso se llama jaragán, el asiento.
0: Sí, tiene su boquete para.
1: Yo me voy ahí, me voy tranquilo.
0: ¿Tú te vas con Jerry Vargas?
1: Jerry Vargas.
0: ¿Qué dice el pueblo? Entre Jerry Vargas.

0: el nazareno y el monje, usted se queda con el nazareno.
1: Nazareno, a lo seguro. Oye. No es que no me guste tampoco.
0: Ahí se pasó con swing.
1: Oh.
0: ¿Eh? Con swing.
1: No. Pasó con swing, sí.
0: ¿Eh?
1: Sí. Parece que yo sabía que le iban a chequear. Por eso fue.
0: Ay, ay, ay. Pero cuánto caché en una sola persona.
1: Y ese modelaje.
0: Un perfume que atraviesa los cristales. Ay,
1: ay, ay, no. Por prepárate.
2: Buen día, buenos días, José Lo Pérez, Emilio Cepín, del Ingenio Arriba Santiago. José Lo, me uno a las personas que dicen que tú no estás sacando los mensajes. Eso es verdad, porque el otro sábado te puse un mensaje para que me felicitara, que estaba de cumpleaños, y no lo pusiste. Sí, que está caliente con los oyentes, pero seguimos QAP con tu programa todos los sábados. Ya tú sabes, nada, me quedo con Rasputin.

0: Oye, Boli, ¿sabes quién está en sintonía? Recién llegado a suelo dominicano.
1: ¿Quién?
0: Ay, ¿quién? El ¿quién? Nombrado ¿quién? No huya.
1: ¿Qué pasa?
0: Sí.
1: Bueno.
0: Ay, ay, ay.
1: Si no huya está en el país, déjame preparar mi estómago.
0: Sí, sí. Vamos al río hoy.
1: Oh, ¿te la vas a jugar?
0: Y mi amiga Ignacia me hizo una invitación personal y mi hermano Emilio. Ay, y Emily. Emily.

0: De Buya.
1: Oh.
0: Sí. La primera dama de Edwin Obuya, mi amiga Evelyn Lara.
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0: Están en sintonía a esta hora preparando, dando los toques finales para el río ahorita.
1: Sin hacer mucha bulla.
0: Sin hacer mucha bulla, con bulla. Sí, sin mucha bulla. Para el río vamos a cocinar un locrio de cerdo con salchicha.
1: Oh. Si no deja, dame yo pasar a buscar mi traje de baño.
0: Hombre, yo ando en pantalones cortos.
1: ¿Y por eso
0: yo
1: ando así?
0: Sí, por eso yo ando así.
1: No,
0: yo ando
1: aquí no, con no, mi no. Short. Señor, yo quisiera que ustedes vean este muchacho.
0: Ay, estoy contando.
1: Con un pantaloncito corto.
0: Contando las horas para irme a zambullir al río allí.
1: Uy, con este calor.
0: Ay, ay, ay, ay, ay, ay, ay, ay, ay, ay. Ay, no bulla, tú no sabes lo que
1: hay. Ay, no bullita.
0: Ay, prepárate.
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3: El regalo de nuevo otra vez, José Lo. Yo entiendo. Oye, para mí uno de los mejores músicos dominicanos era Raputín, uno de los mejores, Juli Mateo. Pero como para escucharlo me gustaría más Jerry Vargas.

0: ilusión.
1: Buenos días, Celo Pérez, Natanael de la Canela, Joselo. Rasputín tiene muy buena trayectoria. Para el poco tiempo que duró Jerry Vargas, pues te pone a medir el tiempo de trayectoria Rasputín y Jerry Vargas, es muy diferente. Pero para el poco tiempo, comparándolo con Rasputín, Jerry Vargas se dio grande. Me quedo con Jerry Vargas.

0: está, papi? Te habla la mulata. Tú sabes que me gusta Rapu, Rasputin. Ya tú sabes, papi. Y quiero pollos pa' crack.
1: Señores, ya se están, se están declarando.
2: La comunidad escucha los clásicos.
1: Ah, tenemos todo público.
2: La comunidad escucha los clásicos.
1: Tenemos una comunidad que escucha los clásicos. Que la música le entra por detrás. La música.

buen día, José López Pérez. Carlos Paulino, desde el EP de El Cigar. Bendiciones. Yo me quedo con Rasputín. Y hay que tener más conciencia.

muy duro musicalmente. Y el rival ya tuvo un tiempecito, pero con su parodia jocosa, pero en realidad musicalmente hablando, el monje se lo lleva.

0: buen día, José, lo Pablo de aquí desde Colorado. José, yo me quedo con Bad Bunny y su banda. Tuvo más pegada, más repertorio y estuvo mejor el cantante que yo rival.
1: Buenas tardes, José López Pérez, Kiko desde España. Vamos también, yo me voy igual que vos y con Jerry Vargas. Un saludo para todos.
2: Buenos días, José López Pérez y DJ Boli. Entre Jerry Vargas y Rasputín. El Jerry Vargas es una música más chabacana, más chercha, más letra. La letra no muy buena, no hay poesía, no hay lírica, pero es muy bueno para la chercha. Me quedo con Rasputín. Rasputín, un músico más refinado, los sonidos más nítidos, las letras de sus canciones, los arreglos, pero por mucho me quedo con Rasputín.

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El Nazareno es bueno. En su tiempo opacó muchas orquestas, pero Rasputín viene de los Hijos del Rey y luego con su orquesta. Y recuérdate, el Nazareno suena a veces, pero el último merengue y el primero que se escucha todos los años es el viejo año de Rasputín. Rasputín está pegado todos los años.

buen día, José López Pérez. Qué hermoso programa de hoy, qué debate. Lo felicito. José López Pérez, me quedo con Rasputín porque tuvo más pegada. Tuvo más pegada, son una leyenda los dos, pero me quedo con Rasputín. Tan solo con el tema del viejo año, ese es un tema emblemático. Así que me quedo con Rasputín.

0: José López Pérez, el flow de este lado. En cuanto a trayectoria, tú sabes que los dos son buenos. Los dos son buenos. Pero yo esta vez me quedo con Jerry Vargas. Me quedo más con Jerry Vargas.
1: Oye, me quedo con Jerry Vargas, porque Jerry Vargas tenía mambo. Jerry Vargas era un hombre que cuando sonaba, la gente, esos merengues salían y a la tarima iba todo el mundo, hasta el DJ dejaba de tocar para irse a bailar. ¿Qué tú crees? Iba con esos merengues del cilantro.

0: Buenos días, José López, el más don. Nos vamos con Jerry Vargas, Julio de Villa Tapia.
1: ¿Cómo así que el más don? No, pero así, ¿no?
2: ¿Cómo fue que me dijo?
0: Bebé. Buenos días, José López, el más don. Nos vamos con Jerry Vargas, Julio de Villa.
1: Pero con la foto del perfil que tiene ese, ya te das cuenta. Mira quién que él tiene el perfil. La Pantera Rosa. No, es que así, ¿no?
2: Ay, ay, ay. Ay, el más don.
1: No, tú tienes dañado estos oyentes.
2: Boni, pero déjame decirte, Boni. Señores.
1: ¿Cómo va la encuesta?
2: Señores. Señores, 18 notas de voz he sacado al aire.
1: Sí.
2: 18 notas de voz han sonado ahí en este debate. 18. 9 de Rasputín, 9 de Jerry Vargas, Boli.
1: ¿Qué pasa?
2: 9 de Rasputín, 9 de Jerry Vargas.
1: No hubo truco ahí.
2: Ay, ay, ay, ay, ay, ay. ¿Te vas a comprar más?

0: porque los voy a escuchar.
1: Buen día, José, mi hermano, bendiciones. Óyeme, pero Rasputín era una sinfónica al lado de Jerry Vargas, por Dios. Pero aquí venían salseros sin orquesta y la orquesta que buscaban era la de Rasputín.

0: A el Bobby y los demás, estoy con el Bobby. A mí me gusta más Jerry Vaya. Se acaba de ganar $500. Me voy con el piano.
1: Oye, te estoy hablando.
2: Señores, no se, el, no se están tomando clásico, los medicamentos.
1: Los oyentes de los clásicos son todos un
2: creativos, tú sigues.
1: Son un cuadro de comedia.

0: Joselo, te habla la cácara, Joselo. Joselo, te tengo para decirte algo, Joselo. Yo me quedo con Raputín, porque Raputín se pegó con el merengue de ellos, Joselo. Con lo de Joselo, el otro se pegó con lo ajeno. No, Joselo, Raputín no sale con ese tigre, Joselo, ni agarrando bahita en el río de Gurabo, Joselo. No. Raputín es insuperable, Joselo. A Jerry Vargas que se vaya a comer espagueti en un concurso de espagueti para ver si gana, Joselo. Te lo dice la caca.
1: Buenos días de nuevo, Joselo Pérez. La música de Jerry Vargas es más bailable.
2: Dijo Leonora a su esposo el tacaño, la vida es corta y de esa manera.
3: Buena, José López, los clásicos de José López. José López, acuérdate que Raputín era director de Fernando Villalona en sus inicios. Todo Raputín era más fuerte que Jerry Vargas.
4: Buen día, Joselo. Oye, Joselo, Rasputín se lo lleva tan solo con el tema, el ilegal. Ese, con ese tiene él para llevarse a Jerry Vargas.
5: Oye, bueno, ya llegando a la parte final de este debate. Ay. No quiero que se me quede nadie sin tirar nota de voz, pero son demasiados. Y hay que complacerlo, porque me acaban, boli.
6: Te acaban.
5: Ay.

¿Cómo estás? Te habla Quintino de Altamira. Lo más duro que tiene para atravesar Río Grande y Cumbí. José López Pérez, estoy aquí abajo de la mata, frente a la UAS. Un saludo para toda esta gente. El más duro era Putin, pero no más duro que yo, mi Ventura, el caballo. Porque ese es que yo sé bailar, aunque yo vaya mal.

0: me uno a esa campaña, tú no pones los saludos. Yo soy un fiel oyente de los clásicos de José López. Soy director de un prepara y salgo a la jipeta a escuchar tu programa. Ya mira que tú sentado aquí con la guagua prendida, cogiendo un poquito de aire y escuchando los clásicos de José López. Me quedo con Jerry Vargas.
1: Oye, tiempo de hacer contacto ya con el licenciado Botiel. Según el pueblo, 17-13 llevó Rasputín a Jerry Vargas por 4.
2: Pero bien.
1: Con un jonrón con la base llena, Jerry Vargas empataba. El licenciado Botiel, ¿dónde andará hoy?
2: Tú sabes, tu amigo José, lo que está en sintonía, el empresario Francis Díaz.
1: Ay,
2: el dueño mío, de Jacagua.
1: Amigo mío.
2: Francis Díaz, tenemos que juntarnos, Francis Díaz. Atención, si usted conoce a Francis Díaz o tiene el WhatsApp de él, o ahora mismo tiene un contacto, ¿cómo llegarle? Dígale que desde los clásicos de José López Pérez se le manda saludo al empresario de Jacagua, Francis Díaz, mi amigo, que hoy nos vamos a juntar.
1: A propósito de la super banda que está haciendo su regreso. Mira, mi hermano el Super Bollo. ¡Ay! Mira, el Chilote Flete, Hugo Damián, Coco Tito. Están en el Clubhouse de las Águilas Ibaeñas, escuchando los clásicos, son los muchachos, los entrenadores de allá, de las Águilas, los que tienen que ver con el estadio también, vacilándose los clásicos, ahí en el Estadio Cibao. Saludos para todos.
2: Bien.
1: Que encabeza mi hermano el DJ Bollo, el Super Bollo, es en que encabeza el pelotón allá. Déjame buscar a Ariel Botier. ¿Dónde consigo a Ariel Botier? Mira, te decía de la super banda, Boli.
2: Sí.
1: De que Francis Díaz, un soporte de la música típica.
2: Pero Francis Díaz fue de los primeros influencers que cuando no existían las redes sociales, recuerdo que Francis Díaz incluso apoyó a muchos que ahora están establecidos en la música típica, los Giovanni Polanco, el Prodigio.
1: Vámonos para Jacagua, donde Francis Díaz.
2: Francis Díaz, claro.
1: Y Dalmacio Amonte, dicen.
2: Y Francis Díaz apoyó a muchos de esos, económicamente también lo apoyó. A eso que ahora están estables en la música típica.
1: Económicamente apoyado a los clásicos también.
2: Sí, pero ha apoyado a los clásicos económicamente.
1: ¿Dónde está Ariel Botiel metido? Sí, no. ¿Quién ha apoyado?
2: Que Francis Díaz ha apoyado a los clásicos. Imagínate a eso.
1: No, claro.
2: A esos empresarios.
1: No, hacíamos los clásicos en vivo. Francis Díaz iba a apoyarme siempre. Sí. Siempre iba. Es mío, Francis. Ahí está el licenciado Botiel, carajo.

0: Ariel.
1: Dímelo.
0: Vamos al aire. Atrás ese tema, vamos al aire.
1: ¿Y qué tema tú tienes en el aire?
0: El ilegal.
1: Coño, pero ¿cómo tú me vas a poner a mí de que detrás de un ilegal? Dime tú.
0: Pero es un merengue. Bueno. Merengue bueno.
1: Está bien, tú me avisas.
0: Coincidencia, porque te tocó el ilegal y ahora entra tú. Pero está bien. Vamos al aire.
1: Está bien, tú me avisas.
2: ¡Eva! Seguimos en los clásicos de Joselo Pérez. Ahí en este sábado, 19 de septiembre. Tengo en línea aquí ya al licenciado Ariel Botier. Licenciado, buenos días.
1: Buenos días, Joselo Pérez. ¿Cómo te sientes? Buenos días a todos los radios oyentes de los clásicos de Joselo Pérez y personas que esperan esta sección sábado tras sábado. Me da vergüenza porque esta sección, la gente me dice en la calle, licenciado, yo lo espero todos los sábados. Y yo, qué bueno que usted se está nutriendo de información migratoria. No, es para reírme.
0: No,
1: okay. Un programa de chiste. No, un programa.
0: ¿Cómo así, Farris?
1: No, porque tú haces que yo sea un payaso. Entonces, así no se puede. ¿Tú me entiendes? O sea, por eso yo te digo a ti algunas veces.
0: Mire,
1: que uno debe mantener la cordura, la información y ese tipo de cosas para que la gente... Claro, la radio debe ser entretenida,
0: sí,
1: informativa y divertida. Pero tú te vas solamente por lo dado. No, hay que tener cordura.
0: Sí, no, pero vamos con eso. Mira, muchas informaciones importantes que hay acerca del mundo migratorio, ¿verdad?
1: Aquí las informaciones más importantes que hay, yo te la puedo decir ahora mismo.
0: ¿Cuál es?
1: Sencilla. ¿Usted quiere solicitar visa? Las citas están cayendo para este mismo mes y para el otro mes,
0: mira,
1: de octubre,
0: mira,
1: y para el mes de noviembre.
0: Ariel, y ese desesperado.
1: Pero es una cosa que no se oye.
0: Están desesperados por cuarto los gringos. Es que se le ha puesto la piña agria, parece.
1: Acuérdate de algo. La gente, Donald Trump lo ha asustado.
0: Oh.
1: Y la gente tuvo un receso de buscar visa. Por eso ahora las citas están cayendo, pero están cayendo para de una vez, pero no solamente eso, Joselo.
0: Sí.
1: Están dando más visa que el DH.
0: Ah, eso sí, eso he escuchado en la calle.
1: Entonces, cuando tú me dices eso, de que las citas te pueden caer. Hay por ejemplo, la persona que yo atendí ayer,
0: ajá,
1: que había cita disponible para el día 25 de este mes.
0: Sí.
1: Hay algunos que yo le dije, no, tú todavía para el 25 no estás listo. ¿Por qué? Porque hay personas que tú tienes que trabajar más que otras, ¿me entiendes?
0: Sí.
1: O sea, al menos que uno lo determine. O personas, como en algunos casos, dicen, no, yo quiero comenzar ahora, bien, pero yo quiero que la cita me caiga en enero, febrero, marzo. Excelente, entonces se la colocamos en esa fecha y durante el transcurso nos vamos preparando.
0: Okay.
1: Pero tenemos muchas citas y las citas son para de una vez. Déjame explicarte algo. Oscar David Morfe Almonte.
0: Morfe.
1: Oscar David es loco con la sección.
0: Oh.
1: ¿Me entiende?
0: Sí.
1: Loco con la sección. Entonces, ¿de eso es que se trata?
0: Sí.
1: ¿De qué loco con la sección?
0: Bueno, empezamos. Dame un segundo. Aló.
1: Uh-huh.
0: No. Oye. El calentador de la piscina, apágalo.
1: Ay, verdad.
0: Yo te aviso ahorita cuando lo prendas. Si voy en la tarde, si voy con unos invitados, yo te aviso ahorita.
1: Ay, verdad.
0: Okay,
1: Me había ido esa. Oye, no te lo puedo, tú sí eres para allá.
0: Está bien. Seguimos. Ariel, escúchame, me llamaron.
1: Sí, claro, yo te excuso. La verdad es que tú eres un tipo ridículo y payaso.
0: ¿Qué hice?
1: No, ¿qué no hiciste?
0: Pero dime para yo saber.
1: El amigo Lajasá ha invitado al equipo de la emisora Telemicro a un pasadía.
0: Ariel, por Dios.
1: A mí me han indicado, pero espérate.
0: Pero no sea así, hombre.
1: A mí me han etiquetado, pero por favor, déjame hablarte.
0: La gente no es así.
1: A mí me han etiquetado un video que tú subiste. Ah, licenciado Botel, que aquí estoy en mi villa, en la villa de las Azar. Pero el enemigo tuyo, porque yo... Bueno, está bien. El enemigo tuyo es La Roca. Que 2 minutos más tarde subió a la villa. Aquí estábamos la villa de mi hermano, a la Hazá, que tocó el otro desde cero. ¡Pum! Digo yo, velo ahí. Entonces, tú no tienes vergüenza que ahora la gente se ría de ti. al lado de una piscina. Entonces, anoten otro ridículo. Luisito, haciéndote el coro. Yo no sé qué tú ganas con eso, porque si fuera algo, por ejemplo, que tú dijeras, mira, yo voy a mandar gente para acá y tú me sacas el 25% de la cosa, pero no, tú no ganas nada. Haz el bulto. ¿Qué tú ganas con ese bulto, mi cariño? Vamos a la migración.
0: Mira,
1: desmentido,
0: mira.
1: Intento número 75 de José López, decir que tiene villa. Desmentido, no tiene villa, estaba en la de Al-Azhar. El video que él subió, eso es de Al-Azhar.
0: Está bien, está bien. Sigue ahí. Mira, dice por acá, pregúntame al licenciado, al que más sabe de migración, ¿qué tiempo tarda una petición de esposo residente en la actualidad?
1: Lamentablemente, tenemos que informarle que una petición de esposo residente a su cónyuge está tardando de 5 años a 6 años y medio, más o menos, durante todo el transcurso. Eso es lo que hay.
0: Ok, dice, hola licenciado, soy F4, diciembre 2010. ¿Qué usted me aconseja? Si espero el correo para los 6 pasos o si debo ir a consulta con usted.
1: Pero hay que chequear, se puede hacer varias cosas, pero ahora sí, como cuando tú dices F4, dice un amigo mío, tú lo que tienes que estudiar más porque está en F. Lo que quiero decirte es que va a depender. Si sus condiciones son para que le den una visa, él puede solicitar su visa, le dan su visa sin problema alguno, le pueden otorgar su visa sin problema alguno. Entonces, lo que hay que ver, o sea, que él pase por aquí, que chequeemos. Yo le voy a decir lo que hay. Yo le voy a decir, mire, mi hermano, espere su petición, o sí, intente su visado, porque de aquí a que ese visado está, usted puede dar 2 o 3 viajes a los Estados Unidos. Todo va a depender de su capacidad, es decir, de que él pueda soportar varios viajes a los Estados Unidos, que tenga un buen trabajo y todo ese tipo de cosas. Pero dando muchas visas, es un buen momento para buscar visa. Las citas están cayendo rápido, es un buen momento para la gente desesperada, gente que tienen varios años diciendo, no, cuando estén más cerca, llegó el momento de que estén más cerca. Entonces, eso es lo que usted tiene que hacer, buscar visa ahora mismo y darle para allá.
0: Dice, buenos días, José, pregúntamele al licenciado. Estoy casado con una ciudadana americana, ya sometimos los papeles. La siguiente pregunta es, tengo una hija en República Dominicana, ella tiene 17 años y cumple 18 el año que viene, en marzo. ¿Tú crees que no le afecte con la edad el caso? Ya ella va a cumplir 18.
1: No hay problema con eso.
0: Solo tengo 3 meses que hicimos la petición.
1: No hay problema con eso. Entiendo que la petición le va a cubrir antes de los 3 años, que es la proyección, y la joven, como al momento que se casaron era menor de edad, ella le hizo una petición de hijastra y se va. Así que tranquilo con eso.
0: 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Seguimos. Ariel, mira, la que preguntó ahorita, ¿qué tiempo tarda una petición de esposo residente en la actualidad? Dice, entonces, ¿puedo buscar visa antes de la petición?
1: Yo quiero que tú me repites el anuncio que tú dijiste.
0: ¿Eh?
1: El anuncio que yo repita.
0: 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Ariel, pregunta por acá. Pregunta.
1: Mira, José, mira, yo te voy a explicar. Yo soy una persona extremadamente humilde. Y si un día yo tengo que bajarme en una paca, yo me voy a bajar. Pero hasta el día de hoy yo me he preocupado por comprar cosas nuevas. No necesariamente de marca, pero sí buena. Porque una de las cosas que uno se lleva el día que se va de este mundo son las cosas que vivió, la cosa que disfrutó. Y yo casi no bebo, pero cuando bebo, me bebo un traguito bueno de romo, porque lo que me gusta es el romo.
0: Ok.
1: ¿Y casi tiene, no fumo.
0: ¿Y qué tiene que ver?
1: Fumo,
0: pero
1: vamos a ver. Escúchame, por favor.
0: ¿Qué tiene que ver
1: cuando
0: con
1: me
0: eso?
1: Fumo un puro, me lo fumo bueno.
0: Okay.
1: Cuando me pongo una ropita, me la ponga buena. O sea, hasta el día de hoy, eso, igual que el otro anuncio, la fritura y la vaina, lo puedes retirar porque yo no uso pero, ropa de paca.
0: Espera, déjame sacarte del aire, espera. Ariel, Wilson, ropa de paca, está escuchando el anuncio y él me
1: dijo. A mí no me importa que Wilson ropa de paca porque yo te lo dije la otra vez. Y te dije, vamos a devolverle el dinero.
0: No, Ariel,
1: y me dijiste de ladrón,
0: Ariel,
1: que tú le cojaste 20 mil pesos, no, yo tenía 20 mil pesos,
0: Ariel,
1: que yo...
0: Pero,
1: o sea,
0: oye,
1: pero es para que tú entiendas. Pero,
0: oye,
1: si tú me dices a mí, pero escúchame,
0: Ariel,
1: a mí.
0: Él me dijo que te va a mandar...
1: Pero escúchame, dos un mortal che, humano.
0: Dos por los chistes te va a mandar.
1: Yo no quiero nada. Pero escúchame, a mí, dice, si tú me dices a mí...
0: Que dicen bote. De Estados Unidos, parece que de las elecciones, parece que...
1: Pero escúchame, bote, sí, bote. De las elecciones de 2016, está bien. Pero escúchame a mí, lo que yo te quiero decir, si tú me hablas a mí, Wilson Planta, o sea, está bien, Wilson Planta, un tipo que tiene tráiler de planta,
0: vamos
1: que
0: ahí,
1: tiene
0: vamos planta. Ahí, está bien.
1: O sea, si tú me dices a mí, Wilson Planta, que es amigo mío...
0: Está bien, vamos al aire, vamos al aire. Ya sé que no puedo contar contigo para mi progreso, está bien. Vamos al aire.
1: ¿Progreso? ¿Y qué progreso es este?
0: Señores, seguimos en el aire con los clásicos. Licenciado, dicen por aquí, saludo, buenos días, José, lo pregúntame.
1: Mira,
0: licenciado.
1: Yo no he visto ropa de paca, por favor, quiero que la gente sepa. Yo soy una persona extremadamente, pero yo no he visto eso, yo no puedo decir que yo he visto eso y no he visto eso.
0: Ah, bien. Él dice, en el 2014 fui a buscar visa y no tuve una buena asesoría. Tengo una casa, pero no tiene título, solamente tiene un acto de venta. Lo puse en los documentos también, puse un carro que pensé que estaba a nombre mío todavía, pero ya no habían puesto a nombre de otra persona, lo habían puesto a nombre de otra persona. ¿En qué me perjudica eso? Volver a buscar visa.
1: Bueno, le voy a decir una cosa, una persona que haya ido en el 2014, en el 2014 le dieron visa a todo el mundo en este país. En el 2014 le dieron visa a todo el mundo en este país, también en el 2017, a todos. O sea, algunas veces tú dices, están dando mucha visa, no están dando mucha. En esos dos años que estoy diciendo, 2014, 2017 y ahora, 2026 final, ahora, le están dando visa a todo el mundo en este país. Hay que chequear qué pasó, hay que ver qué pasó. Pero yo entiendo de que sí puede buscar visa. 2014, han transcurrido 12 años y no va a mostrar ansias migratorias, esperando de que su vida haya cambiado un poquito de ese momento hasta ahora. Pero en ese momento no le decían que no a nadie en el 2014. 2014 le dieron visa a todo el mundo en este país.
0: Oye, mi hermano. Bueno, licenciado, siguen las preguntas por acá. La gente me dice que yo pierdo mucho tiempo hablando disparate y que no...
1: Es de vaina de paca, por de verdad.
0: Pero si un... Ariel, espérate. Eso no, Ariel. Eso es...
1: Óyeme, la sección yo la voy a patrocinar yo.
0: Eso es anuncito que le caiga a uno, Ariel.
1: Al menos de que... Escúchame, para que tú entiendas. Al menos de que nos llame Delta, JetBlue... Ni siquiera Spirit yo no le cojo anuncio.
0: No.
1: No le cojo anuncio a Spirit. Delta, JetBlue, o sea, American Airlines,
0: ajá.
1: O sea, cosas como esas.
0: Esos son los anunciantes que merecemos aquí.
1: Oye, sin problema, tú me dices, ok, el anuncio, no hay problema. Yo solamente te digo, ¿cuánto me toca de eso? Pero yo, dime, ropa de paca, fritura, concho, hermano.
0: ¿Y Wilson, ropa de paca en la calle principal de la otra banda?
1: Diablo, él va a seguir, mano.
0: Bueno, está bien. Señor, dice por acá, pregúntame al licenciado, si voy a evaluarme, tengo que pagar una consulta.
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0: Bueno, está bien. Licenciado, pregunta por acá, acerca de la visa europea, que si es verdad que cuenta mucho ahí lo económico, los monies.
1: Totalmente. Visa americana es una visa de apreciación, usted habla bonito, el cónsul le da su visa. Sencillo. Por eso usted ve arrancado en el barrio suyo que tienen visa y ve gente de dinero que no tienen visa. El arrancado habló bien, la persona de dinero no habló bien, ¿ok? Entonces, de eso es que se trata.
0: Bueno, nada, licenciado.
1: Ahora vamos a ver.
0: Sí, nada.
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0: Licenciado.
1: Por WhatsApp.
0: Fuerte abrazo. Entonces ahí, atención, los patrocinadores. Ya dejaré de mencionarlo en la hora del licenciado, porque el licenciado no quiere que yo mencione patrocinadores. Pero está bien. Atención.
1: Wilson, ropa de paca.
0: Está bien. Discúlpame, Wilson.
1: Escúchame, por favor.
0: El anuncio no vaya.
1: Patrocinadores que a mí me gustaría.
0: Sí.
1: Esta cerveza nueva que hay se llama Michelob.
0: ¿Esa te gustaría que se anunciara aquí?
1: Que yo la veo en grandes eventos, en la NBA, o sea, cosas como esa, ¿me entiendes?
0: Y la cuyaya sazón, una señora que vende ahí en Pueblo Nuevo, ¿no?
1: No, te digo una cosa, José Luis.
0: Pero hay que evaluar todo.
1: Pero te digo algo de corazón.
0: Michelo, oye.
1: Oye, José Luis,
0: pero yo con corazón, Michelo, oye, yo con Michelo, oye, yo con Michelo estuviera haciendo el programa en la BBC de Londres.
1: Pero escúchame a mí. Te digo algo, José Luis.
0: Sí.
1: Tú no mereces mi amistad.
0: Te veo en la villa hoy. Te veo en la villa mía hoy, que hoy tú vas a ver qué es lo que. Te veo hoy. Se le cierra uno así, mal educado.
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0: 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Seguimos con los merengueros fallecidos, hoy haciéndole un homenaje a los merengueros fallecidos y haciendo que el pueblo opine sobre ellos, sobre nuestros merengueros que ya no están físicamente, pero que su música se queda. Entonces, hoy estamos haciendo un homenaje y ponemos dos para que el pueblo opine sobre ellos. Hoy, ahora, el pueblo va a opinar el pueblo. Tu opinión, mira, no dije que no, que el pleito no sale, no, que fulano le lleva demasiado, no. Es tu opinión, la tuya personal. ¿Cuál te gusta? ¿Con cuál tú te quedas? Ahora mismo, ya fallecidos los dos. ¿Con Alex Bueno o con Ruby Pérez? ¿Eh? Dime tú, que priven guapo, ¿con cuál tú te quedas? ¿Con Ruby Pérez o con Alex Bueno? Notas de voz en el 809-582-1057. El Galeno le ganó al amiguito.
1: Sí.
0: Benizadel le ganó a Cherito.
1: Sí.
0: ¿Verdad? Pero le ganó, Rasputín le ganó al Nazareno.
1: Sí.
0: Ahora.
1: ¿Y ahora qué es lo que viene?
0: Ruby Pérez y Alex Bueno. ¿Con cuál tú te quedas?
1: Ay. Bueno, ahí se la pusiste difícil.
0: Te doy cinco minutos para que lo pienses.
1: Dame un par de minutos, sí, porque es que está fuerte.
0: Está bien.

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1: La tírate dura ahí. Tú me diste 5 minutos, dame 5 más.
0: Déjame ver qué dice el pueblo.
1: Dame 5 más, a ver que está difícil.
0: ¿Qué dice el pueblo? ¿Qué dice el pueblo? El pueblo analiza.

0: Yo son tantas notas que se está frizando.
1: Me están frizando la computadora.
2: Buenos días, José Lo Pérez. Es una encuesta para los que saben de música. Es una encuesta para los que han estudiado música. Es una encuesta para los que saben de merengue clásico. Yo le doy un empate a Rubí Pérez y a Ale Bueno. Le deseo la gloria de Dios y Cristo para Rubí Pérez y el Mayimbito. Pero tú sabes que Rubí Pérez es la voz más alta del merengue y Ale Bueno la voz más afinada del merengue.
1: ¡Ay!
2: Y el más completo. Ale Bueno le lleva un poquito.
1: Aunque sea de Ale.
2: A Rubí Pérez. Ale Bueno es más completo que Rubí Pérez.
1: Ok.
2: Me quedo con Ale Bueno, el Mayimbito.
1: Perfecto. ¿Ah? Que no se diga más. Gracias. ¿Qué dice el pueblo, Boli? ¿Qué dice el pueblo?
3: Buen día, José. Lo. Y el DJ Boli 06. Son buenos los dos. Yo me voy con Rubí Pérez.
4: El nombre mío es Víctor Emanuel Peña, José, lo ya tú sabes. Ponme ahí en esa lista. Que...
5: buen día, José Lo Pérez, Gregorio de aquí de Jarabacoa, donde siempre es primavera. Bueno, esos dos yo no voy a opinar, porque de los dos son excelentes los dos, muy excelentes.

días, buenos días, Celo Pérez, buen día. Son muy buenos los dos, muy buenos son los dos. Rubí Pérez, excelente, músico dominicano, excelente. Pero yo me voy con

0: Buenos días, Ale Pérez, buenos días. Son buenos los dos, pero me voy con Rubi Pérez, de Sevilla González. Martín, de Sevilla González.
1: Buen día, José López Pérez, desde Zamarrilla, Santiago. Me quedo con Ale Bueno, el más finado, lo mejor que ha pasado en el merengue dominicano.
2: Generoso Baez, desde Río San Juan. Los dos son buenos. Subí a buscarlos, pero yo vamos a tomarle bueno más complejo. El que tenga, los dos tienen sentimiento y todo, pero tengo que decidir, me voy por Alex.

0: Buen día, Joselo, ¿cómo estás? Hola, Boli. Para mí, eso está muy difícil, Joselo. Eso está muy difícil. Para mí, yo lo daría un empate. Porque uno es la voz más alta del merengue y el otro el gorrión de la selva, ya tú sabes. De ahí no se puede uno ir para un lado ni para otro. Yo le daría un empate. Pondría, si es media hora de un artista, pondría 15 minutos de uno y 15 minutos de otro.
1: Oye, tiene que poner los empates, anotar los empates ahí también.
2: Tú te vas a decidir ahora tú te vas a decidir. Pero oye una cosa, Boli. Oye, hasta ahora, 10 notas de voz. 10. 4, Ruby Pérez.
1: Sí.
2: 4, Alex Bueno. Y dos
1: empates. Para que tú veas lo fuerte que son los padre. Dos. Que la gente mejor decida un empate.
2: No, pero déjame chequear esa nota otra vez, porque hay una partecita como que yo no la entendí. Déjame
0: Buen
2: ver.
0: Día, Joselo,
2: o fui yo que
0: estás?
2: Escuché mal.
0: Hola,
2: déjame
0: Boli.
2: Ver. Déjame ver.
0: Para mí, eso está muy difícil, Joselo. Eso está muy difícil. Para mí, yo lo daría un empate. Porque uno es la voz más alta del merengue y el otro el gorrión de la selva, ya tú sabes.
2: El gorrión de la selva,
0: no se puede
2: de
0: uno ir para un lado ni para otro. Yo le daría un empate.
2: El gorrión de la selva.
0: Si es media hora de más alta del merengue y el otro el gorrión de la selva, ya tú sabes.
1: Selva.
0: De ahí no de se puede selva. Uno ir para un lado ni para otro. Yo le daría un empate.
2: El gorrión de la selva.
1: Así ¿qué pasó ahí, Olga?
2: Así es, tú estás, Olga, bautizando a Ale. Bueno,
3: buenos días, equipo. Está difícil eso ahí. Yo me voy con Ale Bueno, pero en contra de mi voluntad. Pero Ale Bueno.

0: buen día, Joselo Pérez, Joselo Máximo Calderón del Ejido. Joselo, Ale Bueno le lleva la milla a Rubí Pérez, pero por mucho, es más completo. Y la joven que tiró, que el gorrión de la selva, no, a Ale Bueno lo bautizaron como el gorrión de la sierra, porque es de la sierra de San José de la Mata, de esa joma, ya tú sabes. Pasen buen día.
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2: Buenos días, Joselo Pérez. Te habla Pedro Cabreja, de este lado, de Matanza Adentro. Joselo, bueno, está difícil el asunto. Yo también le daría un empate a los dos. Los dos son buenos, para mí son buenos los dos.

pegado de nuevo otra vez, Joselo. Joselo, yo entiendo. Oye, para mí uno de los mejores músicos dominicanos era Raputín, uno de los mejores, Juli Mateo. Pero como para escucharlo me gustaba más, me gustaría más Jerry Vargas. Buenos días, Joselo. Bendiciones, mi hermano. Oye, Joselo, está tan reñido que uno no sabe qué hacer. El vegano, este lado, mi hermano. Para que tú tengas una idea, uno no sabe qué hacer. Ahora, como yo crecí ahí con Ale Bueno, más encariñado con Ale Bueno, yo preferiría quedarme con Ale Bueno. Pero Rubí Pérez no deja de ser también el buenísimo, que uno no sabe qué hacer. Ya tú sabes.

vocero, pero la gente no entiende. Diga, fulano está el mío, no, que son buenos dos. ¿Cuál es el suyo? El mío es bueno.

0: Buena, buena, Joselo, Joselo, dime, Joselo. Yo me levanté ahora. Oye, Joselo.
1: No.
2: ¿Que se levantó ahora?
1: Espérate.
2: Esa voz se me es conocida.
1: Espérate, porque está mandando esa nota de un número raro ahí. Espérate. Esa voz
2: es un número raro, yo como
1: es que conocida, que se está levantando ahora.
2: ¿Tú crees que es posible?
0: Buena, buena, Joselo, Joselo, dime, Joselo. Yo me levanté ahora. Oye, Joselo.
1: No vale, bueno, era más completo.
2: ¿Quién se levantó ahora un sábado?
1: Quintino, pero
2: a las 11:40, no, es que no.
1: Déjame ver qué es lo que dice, déjame ver qué es lo que dice.
0: Buena, buena, Joselo, Joselo, dime, Joselo. Yo me levanté ahora. Oye, Joselo. No vale, bueno, era más completo, Joselo.
3: Está difícil eso ahí, no ve canales buenos, pero
0: el canal es bueno, que andaba toda la vaina, tuve bachata y salsa. Sí, le lleva, dale bueno.
2: Ahí metió a Johnny, pero que Johnny Ventura no va.
1: Mi hermano, ahí metió a Johnny Ventura.
2: No, pero si, ¿qué vamos a hacer con ese muchacho?
1: Oye.
2: Él quiere meter a Johnny en todo. No, así
1: finalizando,
2: ¿no?
1: La voz aprovechó y metió a Johnny.
2: Ay.

Saludos, saludos, Joselo. Bueno, son dos grandes de lo nuestro, dos grandes. Pero realmente me quedo con Alex Bueno, la voz más melosa del país.

0: este lado de Gurabo, Santiago.
1: Alex Bueno, el gorrión de la sierra.
0: Es el único merenguero
1: que te grababa un CD completo en menos de una hora. Ya tú sabes. Lo máximo, Alex Bueno. Bendiciones, Joselo. Poli, se te quiere.
2: Joselo Pérez. Buen día para ti, para todos los oyentes de este grandioso programa. Joselo Pérez, los dos fueron buenos, los dos. Magistral. Gran calidad total en la música, pero tiene que ganar uno, el mejor, y canciones ya tú sabes, bomba, ese es Rubby Pérez, la voz más alta del merengue.

DJ Boli 06 de Vuelta Larga para el Mundo, parte atrás, bajando la escalera. José, lo mira, para mí, voy a hablar claro, para mí, Ale Bueno. ¿Por qué? Porque Ale Bueno fue más atrevido. Ale Bueno grabó todo. Entiendo que Ale Bueno grababa todo y todo lo que él hacía, esa voz melodiosa, una voz que encajaba perfectamente, bachata, típico, merengue. Ale Bueno grabó de todo, fue que lo hizo de todo. Entonces Rubí Pérez fue un poquito más reservado. Rubí Pérez solamente lo he escuchado cantar merengue y una salsa. Pero después Ale Bueno, para mí, es más completo y fue mejor que Rubí Pérez.

día, José López Pérez. Esa enciclopedia. ¿Qué dice esa enciclopedia en la radio? José López, la verdad es que sí, los dos son buenos, pero no busqué a Ale se haya muerto ni nada de esa vaina, pero me voy con Ale. Tú supiste el gallimito.

Buenas, buenas tardes, José López. Hola, DJ Bot 06. Te habla Sonia desde Navarrete. Ay, pero yo no sé por qué que la nota de voz mía nunca sale. Esta mañana mandé una nota de voz, no salió. Cuando estaba en Estados Unidos, envié un par de veces nota de voz y no salía una. Pero no sé qué será, por qué. Nada, para dar mi opinión, me quedo con Alice Bueno. Me encantan las canciones de Alice Bueno. Especialmente Alguien de Unión en mi Cama. Me saluda mi hija en Estados Unidos y su esposo, Nela González, Feliberto González. Ojalá que salga la nota, porque imagínese. Y a todos los oyentes del programa, mil bendiciones.

ustedes los buenos días de J-Ball. Fíjense, los dos fueron grandes. Rubí Pérez, una voz potentísima, la voz más potente, pero la voz más dulce del merengue, Alex Bueno. Alex Bueno grabó bachata, la pegó. Grabó bolero, lo pegó. Grabó merengue, lo pegó. Grabó salsa, la pegó. Todo. Y eso nadie puede quitárselo. Para mí, mejor.

Marcelo Pérez, desde Mocarelis. Para mí es imposible elegir. Eran mis dos artistas favoritos, se fue uno detrás de otro. Para lo que más llamé es para decir Quintino Charlatán.

restauración de lo mío, mío personal, Pacheco Reco de este lado. Salúdame al boli. Me quedo con Ale Bueno, el Mayimbito, dijo Pachequito.

0: Pérez y DJ Paul 06.
1: Entre Alex,
0: mil por mil con Alex Bueno, mil por mil. Aunque Luis Pérez tiene lo suyo, pero me quedo con Alex. Alex Bueno, el gorrión de la sierra.

0: qué gol. Hasta yo me quedo con Ale Bueno, porque Ale Bueno tiene la voz como más romántica y tiene unos merengues excelentes, unos merengues lindos, lindos. De verdad, de sentimiento, unos merengues.
1: Boli, oye eso, Boli, oye eso. Ruby Pérez, 5, 6 llamadas.
2: Sí.
1: 6 notas de voz de Ruby Pérez. Y 4 empates.
2: 4 empates.
1: 4 empates.
2: Son 5 empates porque ahí está el mío.
1: Gente que, óyeme, que nadie se atreve a decidirse.
2: No, no. Son tan fanáticos de los sí. dos que bueno, mejor lo dejan en empate.
1: Pero por el otro lado está Alex Bueno. Te dije 6 de Ruby.
2: Sí.
1: Y 4 empates. Ponle 10.
2: Sí,
1: ahí, ¿verdad?
2: Sí.
1: Alex tiene 5, 10, 15, 20, 23 llamadas.
2: ¿Qué 23, ah, 23 sin sumarle notas, la empate.
1: 23 notas de 33. De 33. Que sacamos al aire. Alex Bueno, Boli, Alex Bueno nunca perdió un debate. Cuando yo hacía el choque clásico.
2: Nunca.
1: Nunca perdió un debate. Y tú lo podías enfrentar, tú podías combinar Alex Bueno y Toño para Villalón y el Zafiro. Y ganaba
2: Alex. Y donde estaba Alex ganaba.
1: Tú podías enfrentar a Alex Bueno y Rasputín frente a Aníbal Bravo y Fernando Villalona y ganaba.
2: ¿Tú crees que Alex murió sin saber el poder que él tenía?
1: Pero claro que
2: sin
1: no.
2: saber el no. poder musical que él tenía aquí en el país.
1: Él sabía que la gente lo quería, pero él no sabía el poder.
2: No, el poder no.
1: Él sabía que la gente lo quería. Ahora, lo que sí te digo es que nadie, la muerte no ha elevado a nadie más allá de la figura como a Ruby Pérez.
2: Sí.
1: De los merengueros que han muerto, Ruby Pérez es la figura que más el pueblo ha elevado después de la muerte. Sí.
2: Comenzó a buscar Boli, su tema.
1: Boli, pero yo te puedo decir, caso de las niñas de 6 años, de 7 años, de 10 años, no sabían en vida,
2: no sabían
1: en vida quién era Ruby Pérez. No. Y se saben de Color de Rosa.
2: Sí.
1: Y se saben de Buscando Tus Besos.
2: Hasta lo urbano buscaron a Ruby, lo urbano.
1: Pero no sabían en vida quién, esos niños no sabían quién era Ruby.
2: Que no pasó con Alex, eso.
1: No, no, con Alex no pasó eso, no. No.
2: Su música sí era conocida y eso.
1: Ruby sí, porque. Y otra cosa, que esa muerte de Ruby es la muerte de esos merengueros que más se va a recordar. ¿Sabes por qué? Llega un momento en que tú no te acuerdas que ningún merenguero de esos ha muerto, no te acuerdas, no te da la mente en merengue, pero viene una noticia del caso Jexy, ya te llega Ruby Pérez a la cabeza.
2: Llega Ruby Pérez. Viene un merenguero en el futuro y tiene un accidente y pierde la vida y dice, no, pero la de Ruby, la que va a mencionar.
1: Oye, ya la muerte de Ruby Pérez, mi hermano, se va a quedar como el impacto más grande de esos merengueros.
2: Sí.
1: Esos merengueros.
2: Por la forma que murió.
1: Sí. Es así. Boli, vamos a poner a la gente a comer pollo, por rock.
2: Ay, sí.
1: 5 notas de voz para probar el pollo pop rock. ¿Dónde están los que van a probar el pollo pop? ¿Dónde están los que van a probar el pollo pop rock en esta semana? Ay, solamente de mencionarlo. Ay, pop rock. ¡Qué bueno es!
2: ¡Ponga el arroz!
1: Se me hace la boca agua.
2: ¡Atención! ¡Ponga el arroz! ¡Póngase unos víveres!
1: ¿Tú sabes qué me gusta, boludo? ¿El pollo por rojo?
2: Sí.
1: ¿Tú sabes qué me gusta?
2: ¿Qué te gusta?
1: El cuerito. Ah, ¿tú sabes cómo lo traen aquí?
2: Yo soy loco con los cueritos, sí.
1: ¿Tú lo sabes? ¡Boli! ¡Boli! Cuando encima de ese moro, quitarle el cuerito a esa pieza y ponerse... ¡Ay, Boli!
2: ¡Ay, no siga!
1: ¡Ay,
2: Boli! ¡No siga, José López Pérez! Ponga el arroz.
1: ¿Quiénes van a probar el pollo porro? ¿Quiénes van?
3: Quiero probar el pollo porro. Boli, recuerda el chamaquito de aquí del Caguá. Pollo porro.
2: Hola, otra vez lo dice al principio.
1: ¿Y cómo se llama?
2: Hola, nota otra vez.
1: Un chamaquito del Caruá. ¿Quién es el chamaquito del Caruá?
3: Boli, José, lo quiero probar el pollo porro.
1: No.
3: Boli, recuerda el chamaquito de aquí del Caruá.
1: Oye, oh, eso.
3: Pollo porro.
1: Tú tienes un intercambio. te lavan el carro y le consiguen un pollo. Le dijiste, no te voy a pagar hoy, pero te voy a conseguir un pollo. Atención, popa.
2: No, no dijo el nombre. No. Es que

0: Morita, que tiró ahorita que quiere comer con grasa.
1: Sí.
0: Que me la mande otra vez la nota. Que él quiere comer con grasa. Ese. El que quiere comer con grasa, que me la mande.
2: Oh, dile que Junior, pollo porro, Junior.
0: El Junior Caruá.
1: Y el que tiró temprano, que dijo que tiene tiempo comiendo seco, que no ha comido con grasa, que mande su nota de voz, que ese hasta yo se lo. Atención, Popa. Cóbramelo a mí cualquier cosa ese pollo, que ese sí, se lo ganó.
0: El de esta mañana, ¿cómo será que se llama él? Deja que mande, vamos a ver.
2: José, aquí está el hombre que quiere comer con grasa. Voy a llevar el arroz, José, lo estoy comiendo seco. Ponme en esa, papá. Víctor Manuel Peña, te hablo de aquí, de Arroyo Hondo. Quiero pollo porro.
0: ¿Qué es eso, Boli? Oye.
2: José, aquí está el hombre que quiere comer con grasa. Voy a llevar el arroz, José, lo estoy comiendo seco. Ponme en esa, papá. Víctor Manuel Peña, te hablo de aquí, de Arroyo Hondo. Quiero pollo porro.
1: Ese. No, ese se lo daba hasta yo.
0: Víctor Manuel Peña.
1: Ay, va a comer con grasa ese muchacho hoy, sí. Gracias a Dios. Gracias a Popa y gracias a Dios.
0: Ay, ya tiene ahí Víctor Manuel grasa. Peña. Está bien, Víctor Manuel Peña. Tiene tu pollo porro.
1: Gente nueva.
0: Que no hayan probado el pollo porro, por favor.
3: Pero bueno, tengo como un mes atrás del pollo porro. Dámelo, José, lo ven que anda en la calle por aquí. Ando verde de la hambre. Vamos arriba, vamos.
1: pero no dijo el nombre.
0: ¿Cómo te llamas?
1: Él mandó otra nota.
0: Que anda verde, la
1: No, yo lo entiendo.
3: Ando en busca de un pollo porro, Reyes Rosario, por aquí.
0: Reyes Rosario.
1: Anda verde del hambre. Yo lo entiendo porque yo he pasado por ahí.

0: ¿dónde están los que van a probar el pollo Puff Rub esta semana? Que no lo hayan probado, por favor.
1: Persona nueva.
0: Por favor.
2: Saludos, buenas tardes. Me va a dar el pollo. Yo quiero probar el pollo Puff Rub.
0: ¿Cuál fue el nombre?
1: Nos entendió el abanico, nos dejo.
2: Saludos, buenas tardes. Me va a dar el pollo Noriba. Yo quiero probar el pollo Puff Rub.
3: Pasando el tiempo y veo
0: Dairon Aragonés

0: Señores, pues dice por acá la Junta Central Electoral que Junior Car Wash, es su apellido ya, Víctor Manuel Peña, sí. Reyes Rosario, Dairon Aragonés y Miguel Ángel Mora son los cinco que van a probar el pollo por rock.
1: ¿Va a comer con grasa hoy?
0: Va a comer con grasa hoy. Así que mi gente de pollo por rock estará por allá. Y también, usted arranque para el pollo por rock en familia.
1: Sí.
0: Que es sábado de pollo.
1: Sábado de pollo. Yo les recomiendo la terracita, que se siente ahí tranquilo, sí, mirando el paisaje.
0: Ahí me fumé un cigarro el sábado pasado cuando Popa nos brindó chivo.
1: Ay, sí.
0: Con el sazón de la casa.

0: ¡Qué buena! 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

0: unos clásicos, un homenaje merecido a nuestros muchachos, a nuestros merengueros que ya han fallecido, que no están físicamente con nosotros. Temprano.
1: Le ha gustado a la gente esa producción, José, sí, lo de hoy.
0: Un debate temprano, Galeno, el amiguito. Después un debate, Benny Sadel, Cherito, otro Raputín, Jerry Vargas, Rubí Pérez, sale bueno. Hemos hablado hoy música de esos muchachos, de nosotros, el pueblo lo mantenga presente,
1: claro,
0: tenga vivo sus recuerdos.
1: Siempre la música de esos artistas que han partido físicamente, pero a nivel musical, siempre estarán presentes de corazón.
0: Boli, tú sabes de eso. De esos viejitos.
1: Sí.
0: ¿Cuál me gusta mucho? Joseito Mateo.
1: De ese... Ah, sí. Pero espérate, yo no lo vacilo, Joseito.
0: Hay un merengue de Joseito Mateo que a mí me gusta mucho, que se llama La Mujer Cariñosa.
1: Oh, pero ese igual que fulano. No, ya, menciónala ya si tú quieres. La Mujer Cariñosa.
0: Que hoy no le dice que mira... Esa es la cariñosa y ya
1: no,
0: tú sabes que
1: no se quillan. Pero en ese tiempo cariñosa ahora, era otra cosa. Claro. Pero ahora dice que ella da cariño.
0: Hoy en día la mujer cariñosa tiene otro significado que el que
1: sí,
0: tenía.
1: Sí, ahora José, cambió.
0: Cuando Joselito grabó La Mujer Cariñosa.
1: Y que mire, ella vende cariño.
0: No, le está.
1: Sí, ya ahora el cariño lo están vendiendo por hora. Sí. En ese tiempo el cariño era un abrazo. Tú. Darle cariño a una persona.
0: El cariño era gratis.
1: Ahora se vende el cariño. Por ejemplo, hoy sábado sube un poquito la hora de los cariños porque ya es el fin de semana. ¿Tú quieres cariño hoy sábado? La hora te sale en cara. Yo tengo una amiga que es muy dura vendiendo cariño.
0: Eso es como la V, que tiene una hora que está
1: más cara. Sí, que está dinámico. Y que la aplicación está dinámica, así es la que venden cariño. Hoy tan dinámica hoy. Hoy sábado, recién, que el 15 estuvo reciente, hace como 8 días. Hoy está dinámico, si usted quiere cariño hoy, los cariños están dinámicos.
0: Hoy sale caro.
1: Pero un buen cariño. El cariño se vende, lamentablemente, algo que yo pensé que no se iba a vender.
0: Pero ese tema, eso me gusta, Joseito, se llama La Mujer Cariñosa, me gusta.

0: Poli, porque ese no era de que merengue de salón.
1: No, no ya, ese ya, no es de salón.
0: Ya Joseito Mateo, ya era el omega para esos tigres de merengue de salón.
1: Sí.
0: El merengue de salón, de eso de cachimbo y de cosas así. No, ya Joseito Mateo era el omega.
1: El omega. Sí. Y que decían, ¿de quién es este merengue ahora?
0: Este merengue tan rápido que está haciendo, sí, que está haciendo Mateo ahora.
1: Pero funcionó.
0: Y se hacía llamar el rey del merengue,
1: el
0: Poli.
1: El rey del merengue.
0: El rey del merengue.
1: Pero funcionó ese sí, merengue.
0: El pueblo conoce temas de Joseito. A 10 llegan los temas. Porque Joseito lo tienen como un ícono allá arriba del merengue. Sí, ¿qué es?
1: Pero ahora no. La nueva generación no lo conoce.
0: No da,
1: sí tiene un público que.
0: No da redes sociales.
1: No da redes sociales. La nueva generación no lo conoce. Pero sí tiene un público amplio. Y más público de los clásicos. Que sí conoce de música. Que le encanta eso merengue.
0: Oh, ¿tú sabes otro juego de Mateo?
1: ¿Cuál?
0: La Patrulla.
1: ¿La Patrulla?
0: Sí.
1: ¿Pero no La Patrulla 15?
0: No. He matado a mi negra, que soy un criminal, que llamen La Patrulla, que me quiero entregar.
1: No, pero así, no, Mateo, no.
0: Ay, no.

0: queda público vivo de lo que seguía a Joseito Mateo.
1: Quedan unos cuantos ahí con un batoncito en la galería de la casa, sí.
0: Él no heredó un público.
1: No, pero oye,
0: que herencia como Villalona, que tiene un público que lo va heredando.
1: Sí, sí, lo va heredando.
0: Que
1: sí
0: lo va heredando. ¿Por qué? Porque en la casa, la mamá y el papá eran locos con Villalona. Y él creció esa música,
1: escuchando
0: esa música. ¿Y qué pasa? Cuando él se casó, que tuvo su hijo, seguía escuchando a Villalona. Y el hijo seguía heredando y
1: creciendo, o sea, escuchando eso.
0: Con Joseito Mateo no se dio esa herencia.
1: No se dio, pero todavía no se descarta. Porque, las redes sociales, la música vieja se está pegando, Joselo. Estos musicólogos, ahorita viene una gente de eso, un rubio acordeón, una gente.
0: Pero que lo grande...
1: Y te trae eso y se pega otra vez.
0: Pero que lo grande del caso es que él tiene temas, por ejemplo, he puesto dos temas. Ese, que llamen la patrulla, que me quiero entregar. Pero cuando tú le dices a esa juventud que venía en los 90, mira, ¿quién canta? Que he matado a mi jeva, que soy un criminal, que llama a la patrulla y me quiero entregar. Te dice, la Coco Van. Porque la Coco Van le metió ese tema en un mambo.
1: ¿Le metió ese mambito?
0: Sí, le metió ese mambito. Eso de la Coco Van. Y no piensan en Mateo.
1: No piensan en él.
0: Pero también viene el otro con el que dice, y así encontré a la mujer que me quiere. Pero, ¿en quién piensa? En los hermanos Rosario.
1: No piensan en
0: él. Pero todavía.
1: En Mateo no piensa.
0: Uno de los temas más duros de Mateo, ¿sabes cuál es?
1: ¿Cuál?
0: Con la mesa al caco. ¿Y tú lo que piensas en Cristian La Guida?
1: En Banda Real. En Banda Real.
0: Uno de los temas más duros de Mateo, con la mesa al caco. Y tú en el menos que piensas que de él.
1: No, en él no.

0: Poli. Y había que ver a Joseito Mateo, que nunca se pidió un sombrero de arriba.
1: Siempre ay, un sombrerito. Ay,
0: oh, con, y su swing, Poli, su swing.
1: Oh,
0: y su swing.
1: Swing a la guetón.
0: Y no, no, no. Y decía que era el que más bailaba. Decía que bailaba más que Johnny Ventura. Así. Sí,
1: copió de él, yo sí. No le diga eso a Quintino.
0: Boli, que
1: Quintino,
0: que es una realidad.
1: Quintino está en sintonía, ahorita arranca para acá.
0: Sí, sí.
1: No lo de Johnny.
0: Porque a mí me gustaba Joseito, que tú lo veías que él empezaba a bailar y arrancaba el merengue. Y él como que se empantaba y salía como por un lado.
1: De Johnny copió los pasos de él.
0: Dice.
1: Ay, ya, no, pero usted decía.
0: Una leyenda, Joseito. Boli, no, pero... esta, atención, nueva generación. Infórmense.
1: Busquen a Joseito.
0: Busquen a Joseito.
1: La música.
0: Atención, atención, nueva generación. No, tola, no, no, no solamente.
1: No todo es Vapa y Juca.
0: Y Kirin Curú, ¿cómo se llama? No, el rapero. Y que el Alfa. Y que Rochi. No todo es la más Dol. Busquen. Infórmense.
1: Busquen a
0: Joseito Mateo.
1: No, busquen.
0: Si ustedes quieren, su apodo es El Diablo Mateo.
1: No, no. Y así, sí. No, pero así, ¿no?
0: Déjame chequear a Madame Chuchu del boli.

0: Ay, perdóname, Yuyu. Te tengo por aquí a Luis Popa, Boli. Ese sí sabe.
1: Ay, ese sí sabe.
0: Ese sí sabe.
1: De merengue y de pollo.
0: No. Principalmente de pollo. Principalmente de pollo, que quiero, Boli, que me dé tu testimonio, Boli, acerca.
1: Ay, sí, José López.
0: De ese chivo que probaste, Boli.
1: Yo pensé que Popa era duro solamente en pollo y eso, pero.
0: Qué sazón. Ay, Popa Dios va mío. A tener que vender ese sazón. Obligado. Obligado lo va a tener que poner. Una vitrina solamente.
1: De sazón.
0: El sazón de Pop Rock.
1: Sí.
0: Que se llame así. El sazón de Pop Rock.
1: Para la gente hacer su cocinado en la casa.
0: Usted compre su carne y en vez de ponerse de que está buscando vaina, vaya a lo seguro.
1: Sí.
0: Le eche su sazón, sazonó su carne y ¡fua! Y
1: no,
0: ya.
1: Nosotros no lo comimos un chivo el sábado.
0: Ay,
1: Dios mío.
0: Ay, no lo digo otra vez.
1: Pero a Popa está bueno que le pase. Va a tener que repetirlo en dos.
0: Ese lo vamos a hacer.
1: En varios días va a tener que repetirlo.
0: Un domingo.
1: Sí, un domingo.
0: Domingo con Popa ahí.
1: Domingo de chivo.
0: Sí. Popa, voy a hablar con Popa. Voy a hablar con Popa a ver si saca un domingo para vender un domingo. Uno. Para ver una prueba con la gente y sentarnos allá. Un domingo de chivo. Invitar a la gente a una chivada. A comprar su plato de chivo. Bueno, son tantos. Todo el mundo su plato de chivo ese día con el sazón de fruta. A comprar su. Y ahí estaremos tú y yo probando. Que probando que se sabe. Mi hermano Popa.
2: Sí, buenos días. Bueno, buenas tardes ya. Aquí, Boli y Joselo.
0: Popa, una preguntita que tenía ahí.
2: Muy bueno el chivo.
0: Sí, que tenía una preguntita anotada ahí.
2: La chiva, porque no sabemos si era
0: él. Es verdad. Popa, una pregunta que tenía anotada ahí. Popa, el asunto de la cantina, que Boli y yo siempre hemos discutido aquí. El meneo de la cantina, antes, cuando tú ibas a una fiesta y jalabas una muchacha a bailar y decían que pasen por la cantina. ¿Cómo era el asunto? Que el último que bailó con la muchacha tenía que comprarle, mandar a la cantina a que ella pidiera, o cómo era el meneo.
2: Mira lo que pasa. Déjame dar la opinión mía. Mira lo que sucede, porque eso yo lo viví.
0: Ajá.
2: Antes no existía la fiesta comercial típica de ahora. Lo que el típico, que era lo que más se hacía eso,
0: sí,
2: era un grupo de gente que uno tocaba la tambora, el otro el acordeón y la güira, y por lo regular se juntaban después de salir del conuco en una casa. Ajá. Que era la costumbre.
0: No era que vivían de la música.
2: No era que vivían de la música.
0: Okay.
2: Por eso, inclusive, mi papá, que era aficionado a la música típica, tocaba acordeón, era prohibido ponerle la mano al acordeón de él, porque eso era para vago. El que tocaba, el músico ese era un bar.
0: Oye, qué vaina,
2: inclusive,
0: Boli.
2: Inclusive ahí tú tienes.
0: Oye, qué vaina,
2: tú
0: Boli.
2: Tienes el testimonio que confirma mi teoría, lo del testimonio de Fefita. Era escondida que ella tocaba el acordeón del papá. Porque la percepción que se tenía en esa época era que el músico era un bar.
3: No, precisamente.
2: Porque sí. Como eso no se veía como.
0: Porque de noche era que tú ibas a tocar un ratito y el diente era acotado. No, es un vago.
2: Pero, no, el músico era un vago. Eso no era una profesión de la que tú podías vivir. Y también hay otra historia que la hace Luis Vargas Merengue, merengue,
0: sí.
2: Pero con guitarra, que dice que tú no me quisiste a mí porque yo era un bachatero.
0: Ajá.
2: Pero mírame ahora, bachatero y qué.
0: Sí, o sea, sí.
2: Esos son testimonios que confirman nuestra teoría. La música en ese tiempo no era bien vista en las personas mayores. Tú podías tener eso como un hobby.
0: Oh.
2: Era lo que yo hacía. Tú estabas en tu conuco, tú pasabas el día entero de yerbando y cosechando y batiendo habichuelas, que tú sabes que eso es lo que se hacía,
0: sí,
2: en los campos. Entonces, cuando todo el mundo salía, se bañaba y se juntaba en la casa de José López Pérez.
0: Sí.
2: Un ejemplo, José López Pérez tocaba acordeón, el Boli tocaba la güira y yo la tambora. Entonces nos juntamos. Ahora empezó que siempre hay un vivo. Y dijo, no, pero espérate, vamos a juntar Boli, José Luis Popa, en el colmado mío, en la enramada. Y como no había el mecanismo de cobrar entradas y que el músico era
0: famoso, sí.
2: El tipo del colmado lo que hacía era que se inventó para la cantina.
0: Oh,
2: ese era un mecanismo.
0: Atención, pueblo, escuchen.
2: El invento de la cantina fue el mecanismo de comercialización de la música. Así es que inicia. Entonces, ¿cuál era la dinámica? La dinámica era la siguiente. Tú tenías que tener tu bolsillo responsable, porque el músico era el que mandaba para la cantina cuando terminaba el merengue. Y él lo hacía frecuentemente, no siempre cada merengue.
0: ¡Ay, Dios!
2: Pero tú tenías que tener tu bolsillo, porque cuando el músico tocaba uno, dos, tres merengues, ya tú sabías que la cantina venía ahí. Y con la muchacha que tú estabas bailando, tú tenías que llevar a la cantina.
0: ¡Ay!
2: ¿Cómo funcionaba? En la cantina del colmado, que había? Había leche condensada, había malta india, había pica pica.
0: Bueno, porque no era whisky, boli, que no, te está asustando.
2: No, no,
0: que,
2: había
0: no,
2: vino,
0: no, no, menta.
2: En tiempo de Navidad, menta.
0: Cigarrillo.
2: Navidad había,
0: es verdad,
2: había
0: boli. Ponche,
2: crema de oro.
0: ¡Oh!
2: Entonces, cuando decían para la cantina, tú cogías con tu muchacha de mano y la llevaba a la cantina. Entonces ella, lo que ella cogía, tú lo pagabas.
3: Y llevaba a la cantina. Oh.
2: No, el músico, no, el músico cuando terminaba el merengue decía para la cantina. Oh. Y ya cuando decía para la cantina, tú tenías que brindarle a tu pareja.
3: Aunque es una
2: menta. No. Si la muchacha tú le caía bien, ella te cogía una menta. Pero si ella estaba bailando contigo a disgusto, vaciaba la cantina.
3: Tú le llevas una menta ahora a una de las de ahora.
0: Oye, qué dato.
2: No, claro que así.
0: Si tú le gustaba la tibia, déjame llevarlo suave. Una menta solamente, págame.
2: No.
0: Ya,
2: si para no portarte, bien.
0: Pero y tú no le gustaba, decía que mira, cómprame una caja de malta india.
2: La tipa le decía a la mamá que andaba con un águila en los animales que era del transporte. Mamá, tráeme el águila, ven. Y la llenaban de productos de la cantina. Pero eso era para que tú no le invites más.
0: Para que no le invites más.
2: Pero oye otro dato, como el tipo que a la muchacha le gustaba conocía la dinámica, él bailaba con la tipa uno o dos merengues. Cuando el tipo sabía que ella venía a la cantina, entonces le hablaba al otro.
0: Porque la cantina era más o menos cada tres temas, un
2: género. Cada tres o cuatro temas, era la facultad del músico.
0: Esto había, lo llevaban contado.
2: El tipo, espérate,
0: en esta no hay cantina.
2: En esta no hay cantina.
0: Debo bailar.
2: No, porque era extraño que después que pasara a la cantina, otra vez llamara para la cantina.
0: Sí.
2: Eso era extraño. Como el tipo conocía la dinámica, él le decía al tipo, mira, ahora baila con él. El que el tipo sabía que la...
0: Oye, no. Popa, no, pero yo te estoy hablando. Popa, dime algo, el asunto de ese sazón, que, señores... Estamos aquí hablando. Espérate, y
2: ahora, Checho, ahora hay que hacer un crossover, vamos al sazón ahora.
0: Sí, hablando con Popa aquí, hablando en Checha y eso, y recordando la cantina.
2: No, escúchame, pero... Otelo, es Checha lo que tú crees, yo estoy dando un testimonio real.
0: Popa, sí. Pero así tan yo real estoy, así.
2: No, eso es real como tú lo estás escuchando.
0: Popa,
2: yo lo estoy inventando.
0: Pero me están escribiendo aquí que tienes razón, que...
2: No es que eso, yo lo estoy diciendo, yo estoy relatando un hecho.
0: Popa, pero eso no es chapear.
2: Bueno, eso era un chapeo de esa época. Sí. Eso era un modo de chapeo de esa época. Porque la muchacha sabía, no, este tipo no me cae bien, pero ahora vamos para la cantina, déjame bailar con él.
0: Oye, pues haciendo cuarto el dueño de la cantina.
2: No, y había mujeres madres que tenían cinco muchachas y se iban con sus cinco muchachas y se llevaban todos los animales llenos de la cantina. Ponían prácticamente un colmado en su casa, porque una cogía la leche condensada, la otra cogía la sardina, la otra cogía la malta india, y así sucesivamente.
0: Ay. Popa, oye, señores, el fin de semana pasado, yo saboreé el sazón de Popa dos veces. Al mediodía aquí con el pollo y en la noche a nivel del chivo. Pero señores.
2: No, y el domingo con pollo.
0: Y sí. Había que probar, señores. Tenían que sentir el sazón de ese chivo. Ay. Ese picantico, Boli, que siempre hemos hablado, que no se siente. Qué fantasma. Un picante fantasma que está en la mente. También lo tenía el.
2: En más magnitud, pero sí, es parecido.
0: Sí. Opa, ese sazón estará a la venta.
2: Ahora déjame ponerme en modo pollo.
0: Sí.
2: No, mira, nosotros estamos trabajando y son ideas que van surgiendo según los clientes que le van dando los testimonios a uno. Y nosotros sí estamos ponderando la posibilidad de tener a la venta un sazón especial para el que quiera hacer su chivo. Y además en la etiqueta ponerle también el modo de preparación.
0: Oh.
2: Porque... Déjeme decir lo siguiente, hasta que llegó el sazón de nosotros, era difícil hacer chivo, ahora lo hace cualquiera. Yo me imagino que Boli hace un chivo espectacular con el sazón.
0: No, ya sí.
3: yo todavía estoy listo con salada.
2: No, entonces, pero hacerlo con el sazón de nosotros es fácil, porque Si tú solo tienes que lavarlo bien y después que tú le eches sazón, eso va a quedar bien. Si tú tienes que asesorarte que quede blandito. Después el sazón hace el trabajo.
0: Opa, la combinación más fuerte de condimentos para eso, la pareja, lo que salen en pareja que siempre ganan para eso de sazón, es orégano y limón.
2: Mira, los condimentos por excelencia es el orégano y el ajo.
0: Orégano y ajo.
2: El limón da un toque de sabor, pero es más preservativo natural que otra cosa. El limón es más preservativo, pero la pareja fundamental que lleva, inclusive, y tú te vas a ver el pescado, es lo contrario, el pescado es un poquito de orégano y pimienta.
0: Ok, ¿sí? Ok.
2: Después, es simple, inclusive esa es la pareja más fundamental. Pero después, en el caso de los guisos, hay condimentos verdes que también juegan un papel importante porque ese aroma y ese sabor que le dan los condimentos verdes, que son los recados que la gente conoce, sí, tienen ancho, los ajíes, eso también juega un papel importante, pero en los guisos y en los arroces, tanto blanditos como secos. Pero realmente la pareja por excelencia para condimentar comidas es el orégano y el ajo.
0: Mira, dice Sandy Jiménez, periodista reconocido, estrella del micrófono, estrella del periodismo, dice Sandy Jiménez que él está contando los días cuando Popa decida poner una sucursal de Pop Rock en Moca.
2: Sí, esas son otras de las cosas que nosotros tenemos. Todo eso está contemplado. Y recuérdate que el concepto del producto estandarizado es para garantizar que se pueda consumir en cualquier lugar que esté disponible y la gente va a encontrar el mismo producto. Que de hecho tenemos un testimonio de una señora que tuvo, ella me decía la historia. Que ella estuvo allá en el negocio. Ella me decía, mire, yo estuve en Cienfuegos visitando unos amigos y ellos me dijeron que me iba a brindar un pollo muy bueno que ella vendía, y cuando yo lo probé yo le dije, pero a mí se me parece mucho un pollo que venden en Cerro Alto.
3: No sabía que era el mismo producto,
2: pero realmente esa es la idea. Tú tienes el mismo producto y no hay forma de tú confundirte, pero es eso lo que dice Sandy.
0: Sí.
2: Es con lo que nosotros hemos trabajado. Lógicamente que ya vendrá el tiempo, ¿no? Todavía no tenemos eso contemplado por el momento, pero sí eso es parte de la estrategia de la creación de nuestro producto, que se puede expandir. Inclusive, tú sabes que tenemos los requerimientos de Miami,
0: sí,
2: de Nueva York, sí, para llevarlo allá también, que ya eso hay que cumplir con otro trámite, pero sí está en los planes de nosotros.
0: Popa, dicen también por acá que para ahora que ya entra octubre y es el mes de hacer los planes de las actividades navideñas, que para esas empresas y eso, que si prepara por Rob la comida para esas empresas.
2: Sí, nosotros preparamos todo lo que la gente quiera, solo tiene que hacerlo con tiempo y pagar el precio, después no hay problema. ¿Usted quiere la comida? Mira, ahí está Telemicro, la comida de los empleados, nosotros estamos abiertos.
0: Mira.
2: Está cualquier empresa que quiera, mira, lo que le vaya a brindar, solo tiene que hacerlo con tiempo y pagar el precio.
0: Léelo tú mismo, el mensaje que llega de ese oyente.
2: Eso quiere decir que también todos los productos de nosotros.
3: Léselo a los oyentes.
2: Hay alguien que identifica, que no se le olvide mencionar la carne salada, la frita. Es otro de los productos que la gente, como no hay cultura de tanto consumo de la carne salada, no tiene la dimensión y la magnitud del pollo al horno, pero la gente también se identifica. Y esos son de los productos que nosotros tenemos para variar, igual que la longaniza, que también es muy buena. Lo único que también yo quisiera que tanto ustedes aquí en cabina como los amables oyentes, si me pueden regalar 2 minutos, porque a mí me interesa hacer una reflexión. No solo es venir a decirle a la gente que compren pollo. También yo creo que desde nuestra humilde posición y nuestro escaso conocimiento que tenemos, yo creo que nos vemos combinados a hacer una reflexión. Y yo quisiera que tú me permitas usar unos minutos para que la gente escuche un mensaje que es mi opinión, no es palabra de Dios, pero es lo que yo creo y es lo que yo entiendo que debemos enfocarnos. Mira, tú sabes que estamos viviendo unos tiempos de la cualquierización. Ahora cualquiera entiende que puede hacer cualquier cosa y yo creo que no hay nada más erróneo que eso. Para todo lo que uno vaya a hacer, nosotros entendemos que hay que prepararse. Tú ves que hay gente que cree que todo el mundo puede ser locutor, todo el mundo puede ser ingeniero, todo el mundo puede ser médico. Entonces estamos en una época de cualquierización y yo creo que no. En ese sentido, se han generado unos cuestionamientos a la clase política dominicana, en el entendido de que no sirven y que hay que salir de esa gente. Todo lo que tú le puedas decir, yo entiendo que no. Nosotros tenemos que valorar nuestra clase política, que tienen errores, no son perfectos, pero yo entiendo que ellos tienen sus méritos y hay que dárselo. No tiene nada que ver con simpatía partidaria, pero lo poco que tenemos, tenemos que cuidarlos. Porque nosotros, si bien es cierto que no estamos como queremos y que la clase política nuestra no ha satisfecho todas las demandas que la población tiene y que tiene derecho a reclamarla, no podemos catalogarla de que no sirve. Porque para nosotros evaluar eso tenemos que verlo en el contexto de América Latina. Y si tú te vas en el contexto de América Latina, nosotros somos envidiados en varios aspectos de la economía, de la política, de lo social. Entonces, yo creo que no es tan mala. No vamos a caer en la cualquierización. Vamos a valorar todo en su justa dimensión. No importa cuál sea su simpatía, pero a esa clase política que hemos tenido gobernando los últimos 40 años, 50, también tiene sus méritos. Tú te pones a ver a países que eran la Suiza de América en unos 40 años atrás, y tú te pones a ver a Argentina, te pones a Brasil, a Chile, Venezuela, México. Esa clase política de esos países sí merece un cuestionamiento fuerte, porque en vez de haber avanzado, ha retrocedido. Nosotros, por el contrario, en vez de retroceder, hemos avanzado. Hay un tema, no hemos avanzado lo que merecemos, pero eso no quiere decir que no hayamos avanzado. Nosotros hemos avanzado y tenemos que seguir avanzando. Yo creo que es recomendable que exijamos que avancemos, pero no queremos que vamos a confundir en que porque la clase política haya fallado en algo, por eso tenemos que llegar a la cualquierización. Yo creo que tenemos que tener mucha cuenta, porque por algo nosotros somos la envidia de América Latina. Todo el que piense en invertir un dinero como inversión extranjera en el mundo, piensa en República Dominicana. Sí. Si se trata de América Latina, entonces por algo es. Entonces, esa estabilidad económica, política y social de la que disfruta la República Dominicana, también esos políticos imperfectos también son responsables de haberla creado. Y eso tenemos que valorarlo.
0: ¡Epa!
2: Independientemente de la simpatía que usted tenga. Pero yo creo que en sentido general eso hay que cuidarlo.
0: Lo dijo Popa, lo dijo Luis Popa. Popa, ¿cómo llega la gente a la casa?
2: Popa está en la Plaza Cerro Alto, frente al Colegio de la Esperanza.
0: Sí.
2: Estamos en el WhatsApp 809-724-1800. Eso es para Cerro Alto.
0: Repíteme otra vez ese de Cerro Alto.
2: 809-724-1800.
0: Sí.
2: Recuerden que los pedidos se hacen por WhatsApp.
1: Que eso se ha convertido, Popa, que la gente cuando va a Casa Porro a comerse el pollo, quiere conocer a Popa. Sí. La gente quiere primero saludar a Popa y después comerse el pollo. Ya Popa es un influencer cualquiera.
0: A mí me dijo una señora.
2: No, yo no soy cualquiera.
0: Una señora me dijo la otra vez que, dije, no sé la cara que tú entras, Porro, porque ella piensa que yo trabajo allá. No, señores. No, yo soy amigo de Popa. Popa
2: lleva mucha gente y me dice, ¿a cuándo es que Boli y José sí.
0: Están ahí? Popa, entonces para pedido
2: en Santiago Este. Para responder esa parte. Eso se llama la identificación. Yo le agradezco, en el caso de ustedes, porque estamos aquí, pero la gente en la que tenemos publicidad, yo le agradezco esa identificación plena. Y la gente te ve como, inclusive, el muchacho que no trabaja las redes, hay gente que lo llama para darle sugerencia y para decirle que estuvo allá, porque lo ven parte. Porque sí, lo que lo distingue y lo que lo siguen, también le dicen, y en el caso de ustedes, mucha gente me pregunta, hay mucha gente que va como referido de aquí.
0: Sí,
2: eso
0: sí.
2: Hay que decirlo, es verdad. Y también lo que tú dices, Boli, es porque nosotros lo que no solo queremos vender, nosotros también queremos aportar. Y hay veces que no solamente vendiendo tú ganas, también ganando amigos. Muchas veces hay amistades que valen más que todo el dinero del mundo. Entonces no es solamente vender. Yo no te veo a ti como un mecanismo solamente que me produzca dinero. Yo te veo a ti como un mecanismo de una relación que tanto te puede servir a ti como a mí en un momento determinado. Y yo creo que es el sentido de la filosofía de vida que nosotros implementamos.
0: Bueno, pues, Popa.
2: Mira, que no se lo olvide Cienfuegos, sí. Aunque para recoger y para pedidos, en el 849-863-7080, que Cienfuegos, para sorpresa nuestra, está respondiendo muy bien.
0: ¡Ay!
2: A pesar de
0: Santiago
2: que
0: Santiago Este.
2: A Santiago Este, a pesar de que solo es para recoger y para llevar, Santiago Oeste también está respondiendo muy bien. La venta han ido, a pesar de que también tenemos una situación circunstancial. Recuérdense que cuando vienen los escolares, la gente se agacha.
0: Ah, eso.
2: Y no es para menos, porque cualquiera con cinco muchachos, se fácilmente le pagan 50 pesos.
0: Salúdalo.
2: Sí. En esos días. Sí. No, a José López, sí. Se lo ve por ahí.

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1: 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Puro sabor en Dorado. 105 grados de puro salsa, mi hermano.

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1: Mira, el nombre de la Cruz era Úrsula Hilaria Celia de la Caridad Cruz Alfonso. Úrsula Hilaria Celia de la Caridad Cruz Alfonso.
2: Presente. ¿Te parece bien?
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0: 57.
1: Buenas tardes, DJ J.
0: Quiero que
1: de Colorado, mi saludo para esa estampa de la salsa. DJ J, por favor, cuando te sea posible, quiero que me complaca con el tártaro de la salsa, Franklin Ruiz, bailando. Muchas gracias, DJ J, que pase buenas tardes.
0: Amén, mi hermanito Pablo. Hello.
2: Buenas tardes, DJ J. Vamos al swing, vamos al swing.
0: Vamos al swing.
2: Julio desde Villa Tapia, provincia hermana Mirabal.
0: Vamos al swing.
2: Un saludito muy especial para Fotoestudio Pérez, Javier Pérez, para el Pulpo.
0: Yeah.
2: Hey, y un saludito muy especial, pero muy especial, para Beato Apolinar, Beato Apolinar Renta Car, aquí en Villa Tapia, en la provincia de Hermana Mirabal.
0: Está bien, mi hermanito, ahí están los saluditos. Mira, saludos para Ari Sonidos. Mi hermanazo Isidro de Impresora Corazón. Las carreras con Sabana Larga ahí. Hermanito Isidro. La ficha 809, la ruta MLIT, saluditos. Hermanito, muchas gracias por el video. Saludos, buenas tardes, Jota. Como cada sábado, sintonía contigo desde New York. Ok, muy bien. Hello.
3: Dímelo, DJ J.
0: ¿Qué es lo que es?
3: Me dice esa enciclopedia allá de Santiago, de los fuertes allá.
0: A ver.
3: DJ J, mi primer saludo para ti, mi hermano, y para ese excelentísimo público que se goza. Qué buena, el mujerón.
0: Yeah.
3: Mi hermano.
0: Hey. No, espérate. Ahí, no me llamen por ahí, por favor. Hello, dime.
3: Un saludito especial para ti y para todos los santiagueros allá. Frankelly Núñez, cariñosamente Pica Pica, de la ciudad de Nueva New Jersey.
0: Duro, Pica Pica. Por favor, Pedro Cabreja, por favor. Manito, por ahí, no. Ya.
3: DJ Junior.

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1: Vamos a ver si me dejan trabajar, de verdad, porque por aquí, por el WhatsApp, se me impoviliza, de verdad. Tantas personas que me llaman por directo, por ahí, por esa área, no me llaman ni por ahí. Pero en el número directo, te agarra, me llama acá a la cabina. Y sacamos el teléfono en el aire. Pero esta máquina es para las notas de voz. Este WhatsApp. Y cuando usted me llama y que está escuchando notas de voz, pues se corta. Por favor, no me llamen por ahí. Llamen directo. Por favor. Vamos a seguir escuchando las notas de voz que tenemos en esta tarde. Vamos a decir hello.
2: Saludos, saludos, buenas tardes, DJ J.
1: ¿Qué?
2: Llegó el que faltaba, llegó el abusador, Jota.
1: Ey.
2: Óyete.
1: Ey.
2: Ponme una salsa ahí de este niño, Ismael Rivera, el incomprendido. Ya tú sabes, Jota, te me cuida por ahí, papo. Saludos a esa audiencia que está ahí activa.
1: Ah, bien, hermanito.
2: 105.5, y qué buena. Ya tú sabes. Empezó el meneo.
1: Empezó el meneo.

0: Hello.
1: Jota.
0: Hey.
1: Dile al primo Yoba.
0: Hey.
1: Que empezó el meneo. Vamos al swing.
0: Vamos al swing. Hello.
2: Hey. Y activo. Activo.
0: El IT.
2: DJ Jota.
0: Mira, mi hermanito Gary Rodríguez. Mi hermanito Gary Rodríguez. José Acosta, saludito. La gente de José Stiley desde Lincoln 2. Duro. Mándame nota de voz.
3: No, ha sido un lío. Eso.
0: Hello.
4: Buenas tardes, DJ Jota.
0: Okay.
4: Bendiciones, ¿cómo tú estás por ahí?
0: Y mi hermanito.
4: Jota, yo quiero dos temas hoy. Y excusame. Yo quiero Si Dios Fuera Negro con Roberto Angleró.
0: Yeah.
4: Y Soñando Despierto con Héctor La Voice. Gracias. Feliz tarde.
0: Okay. Hello.
5: Y estoy escuchando en el Bronx, New York. Mi nombre es Aiden Lozano Operativo. Estoy escuchando un tema de la salsa de Ismael Miranda, Abran Paso.
0: Hello.
6: Que lo que, mi hermano Jota.
0: Que lo que.
6: Bendiciones, hermano, un abrazo fuerte. Quiero un par de salsa de Ismael Miranda. Una que dice María Luisa y otra que se llama Careta. Póngame eso ahí. Estamos en sintonía aquí desde Arlington, Pensilvania. Meta mano, ustedes lo duro.
7: Saludos, mi querido DJ Jota. Apreciado, bendiciones. Me gustaría que me complazca con un tema del maestro Pacheco. Agua de clavelito. Gracias, feliz tarde y bendiciones.

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1: Vamos en Swing 582-1057-582. Mi hermano negro Chevrolet, saluditos. Pronta recuperación, mi hermanito negro. Negro Chevrolet, hello.
2: Buenas tardes, DJ J.
1: ¿Qué lo que es, mi hermanito?
2: Oye, ponme ahí una salsa de Rubén Blade. Paula C. Te habla Benito, tu amigo.

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0: saludamos en la cumbre de Juan Veras. Irinalda. El Don, saludos. Saludos para Marta, para Carlitos, la Rubia, Francisco Maciel, Tomás, Marina, Orlando desde La Vega en Moca. Saludos para Julio, Teo, para Rosa María, para Alejandro, Lizeth, Nicole, William, el Corillo.
1: Hasta a mí me tocan números de prieto en esta banda.
0: 105.5, qué buena. Saludos para Diana, para Leo, para Guay.

Invito César, saludito para Lucy, para Teo, para Johnny, para Marisol. De los míos, saludito, mi lleno mano en este sábado por la tarde. Qué buena 105.5. Viviendo los clásicos que hicieron historia 78.

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1: La temperatura 35 grados a esta hora, 4:13 minutos. 582-1057, hello.
2: ¿Cómo te empezó el meneo? Lo mío personal. Pueblo del mundo, empezó el meneo con el J. Saludos para el Jotica, para Robertico en la Tecruce, de parte de Pacheco Rico, este negrito relavado. Una salsita que dice, ¿cuándo llegará el día de mi suerte? De que antes de mi muerte. Seguro que mi suerte cambiará.
1: Hello.
3: Hey, vamos al swing, activo con el DJ J.
1: Okay. Vamos al swing.
4: Vamos al swing, póngame una salsa ahí de Juanito Alimaña, póngame ese, de Juanito Alimaña.
1: Con
4: solo
1: Héctor.
4: Para Víctor en Jessica, Víctor en Jessica que está en sintonía.
1: Víctor en Jessica. Déjame coger por aquí, déjame chequear. Hello. Hello.
5: Buenas tardes, DJ J.
1: ¿Qué es lo que?
5: Hermano, te hablo desde Navarrete.
1: Dime a ver.
5: Hermano, yo quiero que tú me consigas una salsa.
1: Sí.
5: Titulada Perla Fina.
1: Dura, dura.
5: Con Monguito, dame el favor.
1: Está bien. Con
5: esa
1: eso.
5: Salsa nada más suena a los concursos de salsa.
1: Sí.
5: Ya te sabes, hermano.
1: Un abrazo, está bien. Hello. Hello. ¿Qué es lo que? Dímelo.
6: Me pagó, yo estoy de Bonao.
1: De Bonao, cuéntamelo.
6: Yo también una salsa ahí de Pedro Conga. Te dejo libre.
1: Te dejo libre. Te dejo libre. Está bien, manito, gracias. Ok, muy bien. Ok, hello. Hello.
7: Feliz tarde, DJ J. Vamos a subir.
1: Vamos a subir.
7: Y un saludo especial para todos los salseros que escuchan ese programazo. DJ,
1: hey.
7: Antes que nada,
1: ¿qué es lo que?
7: Quiero que me complazca.
1: Ajá.
7: Con una salsa
1: de, ¿quién?
7: De Tito Roja.
1: ¿Cuál?
7: Escrita por Henry García.
1: Ajá.
7: Me mata la soledad.
1: Me mata
7: también
1: la soledad.
7: También quiero un saludo en la peluquería Rudy.
1: Ajá.
7: Que están activos ahí.
1: Sí.
7: También en Para Ricardo.
1: Ok.
7: Salúdame en la 27 de febrero.
1: Aquí.
7: A Roque.
1: Oh.
7: A su esposa Jacqueline.
1: Sí.
7: Y a la banquera.
1: Sí, la banquera.
7: A los muchachos que están aquí cogiendo fresco. Saludame ese bolito para Pascual. Recuérdate, DJ.
1: Hey.
7: Salsa escrita por el dominicano.
1: Dura.
7: Tito Roja. Escrita por Henry García. Me mata la soledad. Bendiciones para todos.
1: Amén.
7: Manuel Domínguez.
1: Uy,
7: activo.
8: ¡Ey, Jota! Por favor, come amor y control cuando tú puedas. Estamos en el meneo.
1: Vamos, sweet, caramba. Ya no veaste de poner esto aquí. Voy con Héctor. Héctor Juan Pérez Martínez, el cantante de los cantantes. El Jíbaro de Puerto Rico. La temperatura, señores, 35 grados. Sumamente nublado.

0: Yo no me desespero, no. Yo espero que papá Dios me...
1: Ahora sí.
0: Vea para abajo.
2: Ah, ese que está ahí.
1: Ah. Cógeme que voy sin jockey.
2: Denle una casa. Un apartamento.
0: Ah, bueno, ahora sí, porque imagínate.
3: DJ J. En salsa.
0: ¿Y cuánto Juanito Alimaña? Yo viendo tantas vainas en las redes sociales, estos tigres, no, pero que está increíble, señor. Los 1600. Vale, más, 3000. Ay, más también. Viviendo el sábado a través de Qué Buena 105.5, Gary. Su esposa por ahí. Saludos.
1: Ni para allá voy a mirar.
0: ¿Dónde andan ustedes? Inviten.

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No te muevas. No te olvides de mí, mi hermanito, mi hermanita. Por favor, vengo ahora. No te muevas.

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1: 582-1057-582-1057.
2: Hello. Buenas tardes, hermano mío. Buenas tardes.
1: Buenas tardes, hermano mío.
2: Dale. El hombre que sabe poner a todo el que le gusta el género salsa, el género tropical. Y es ahí donde usted marca la diferencia en la musicalización. Que complace a uno hasta antes de uno pedirle la canción a usted. Y ese selecto público que usted tiene,
1: sí,
2: conocedor también del género, sí, sabe qué pedir. Y así nos complaces a todos juntos.
1: Amén.
2: Sin tener que pedirle a usted una canción.
1: Sí.
2: Ya ese público sabe que nos gusta a nosotros los que lo seguimos escuchando a usted.
1: Amén.
2: Los que le damos seguimiento a su trabajo. DJ J, el mejor.
1: ¡Hello!
3: Buenas tardes, DJ J. Buenas tardes.
1: Uy.
3: Tony Figueroa desde Villa Tapia.
1: Dímelo.
3: DJ J.
1: Sí.
3: Salúdame allá en el Car Wash de Villa. A Julio y a Willy.
1: Sí.
3: Que están en sintonía allá. Son un radio en Villa Tapia. Tú sabes que nosotros somos de la tierra del Gavilán Gaby.
1: Sí.
3: Y de Eddie La Potencia.
1: Okay.
3: Así como la tierra del Tarro Bar.
1: Muy bien.
3: Estamos en sintonía.
1: Okay.
3: Compláceme con una salsa.
1: ¿Cuál?
3: De Oscar de León.
1: ¿Cuál?
3: Digo, de Santiago Cerón,
1: ¿cuál?
3: Perdón.
1: ¿Cuál?
3: Nació en el mismo solar.
1: Ajá. Y que yo nací. Pero antes de... No puedes pedir el programa sin escuchar un bolero. De esos boleros que te hace pensar más allá de la realidad. De esos momentos en que tú conoces a Adama y dice:
4: temes que yo diga un día, en cualquier esquina.
1: Pero yo no soy hablador.
4: Que tú fuiste mía.
1: Oye.
4: En una aventura.
1: Lamentablemente, hay que admitirlo, pero.
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1: Es que tengo a mi esposa y no puedo enamorarme en la calle.

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0: 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Atención, 809-582-1057, la conexión conmigo esta tarde del sábado 19. Septiembre, hola, saludando por aquí, hola, buenas.
1: Buenas tardes, DJ Luisito.
0: Pedro.
1: Activo, activo, con el mujerón de Santiago. Qué buena, 105.5.
0: Vamos allá.
1: Yo quiero que me salude a mi ayudante Yérame Tejada, quien vamos rumbo a...
0: ¿Dónde vamos? ¿Dónde?
1: A la Penda de la Vega.
0: Ah, dale suave.
1: Vamos a entregar una lavadora ahí. Así que ya tú sabes, compláceme con Nereida de Raulín Rodríguez.
0: Hay que ponerte eso. Cuenta con eso, Pedro Cabreja, nuestro amigo con Pueblano. Gracias. Con qué buena, 105. Solo éxitos en el fin de semana, las bachatas. Aquí están todas. ¿Cuál es la tuya? Hola, buenas. Adelante. ¿Qué tal? Hola, buenas, buenas. Se fue. Dame esta. Hola.
2: Luisito, buenas tardes.
0: Hola.
2: Es Wilson de Pensilvania. Oye.
0: Pensilvania.
2: Estaba esperando que llegara. Yo sabía que tú llegabas temprano.
0: Ah, me cogiste los trucos.
2: Yo comencé temprano a trabajar y dije, coño, tengo que escuchar mi canción. Una vez tú puedes, por favor, colocarme la canción de Alex Bueno, La Ruleta.
0: La Ruleta.
2: Y tú sabes que tú eres el único, mi hermano.

0: No, eso no es bachata, pero vamos a localizarla, vamos a ver qué hacemos. Tú sabes, yo soy la radio, 809-582-1057. De qué buena, Santiago, gracias, Wilson, por aquí saludando. Hola.
1: Adelante, buena tarde, DJ Luisito, la radio.
0: Yo soy la radio.
1: Almeni, por aquí, Tasi América, reportando.
0: Almeni y Tavares.
1: Puerto Plata.
0: Hey.
1: Póngame una bachatica ahí, o una bachata de Romeo Santos, por un beso.
0: Ah, pero vamos a ponértela en breve. Continuación. ¿Qué dijo el médico? ¿Qué dijo?
1: Activo.
0: Gracias, hermano.

0: Empezó la radio.
1: Yo soy la radio.
0: Luisito la radio, el único. El que sabe de esta vaina, Luisito la radio. Luisito, un saludo especialmente para ese público tuyo. Un público excelente, selecto, un público fiel a mi amigo Luisito la radio.
1: Ay, papá.
0: Que Dios bendiga ese público. Que Dios bendiga a Senega. Senega. Buena noche, buena tarde para todas y todas.
1: Ahí está.
0: Ese público tuyo es un público excelente, número uno. Que Dios bendiga ese público y que siempre está ahí contigo, fiel ahí. Que Dios bendiga a cada ser humano que esté tomando, bebiendo bachata, con esta bachata que pone Luisito la radio. Suena esa vaina, Luisito, carajo.
2: DJ Luisito, el único.
1: ¡Hola!
3: Buenas tardes, buenas tardes, Luisito. Te habla Hans de San Francisco, Macorís. Compláceme con la bachata de Nelson Tavares, La Llamada de Amor.
1: Oye, un clásico, Nelson, de allá de ustedes, de San Francisco. Nelson Tavares, se grabó el tema Abrázame muy fuerte, le quedó muy bien por allá por el año 2000 más o menos. Chequea eso, Wilson. Yo soy la radio. Es un bolero, pero él pasa, ¿verdad? Tratarse de Alex Bueno, el ruiseñor, nuestro cantante que será recordado, oído a destiempo, pero seguirá con nosotros con sus éxitos.

Saludos para nuestro amigo Aiden Lozano desde New York. New York conectado con nosotros. Aiden, activo 24/7, como tú dices. Gracias, hermanito. Está querido por aquí, de este lado, desde Santiago. Somos el can bachatero del pueblo.

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2: Felicito al Meni de nuevo y disculpe. Precaución a la gente que está en el camino por la circunvalación norte, que por ahí hay un fuerte aguacero grande con viento. Jurabo, circunvalación, camino a la turística de Puerto Plata. Muy fuerte el agua por aquí.

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0: Jane Visito, el hombre que tiene el control total los sábados por la tarde.
1: Yo soy la radio.
0: 105.5 y el Can Bachatero. Cuando pueda, colócame Asesina de Juan Bautista, por favor. Tú eres la radio, Luisito.
1: Pero sin matar, yo soy la radio. Gracias, mi hermanito Diony de la Cruz, siempre activo con Qué Buena. Hello.
2: DJ Luisito, buenas tardes a todos tus oyentes. Un gran trabajo haces tú.
1: Gracias.
2: Cada tarde de los sábados por esta Qué Buena. Qué emisorón, qué bien se escucha. Te habla Abelito 2000 desde San Francisco de Macorís. Soy locutor, trabajo para Taína 104.5 de 7 de la mañana a 9.
1: Ahí en La Lomita.
2: Con un fabuloso mañanero.
1: En el cerro.
2: Que suenan bachatas de amargue y desamargue cada día. Así es que te felicito por esa gran programación que haces. Buenas tardes.
1: Gracias, buenas tardes. Abelito 2000, San Francisco de Macorís. Taína. Recuerdo visité en una ocasión a Taína por ahí. Allá donde, ¿cómo se llama? El caballero, el señor, él murió. Muy, muy humilde. El doctor nos recibió. Recuerdo, bueno, su nombre lo olvidé ahora mismo. Pero excelente persona. Me parece que 104.1 por ahí. 809-582-1057. ¡Qué buena, Santiago! ¡Solo éxitos! Dame aquí esta. Hola, buenas. ¿Qué tal? La otra se fue. Hello.
3: Buenas tardes, Luisito. Yo soy la radio.
1: Yo soy la radio.
3: Esa enciclopedia de la radio. Luisito, yo quiero que tú me compras. Me voy a echar para la rey. Mejor que a ti me va. Tú supiste, yo soy.
1: Gracias, hermanito Gregorio, ¿verdad? ¡Cuánta gente, Dios mío! Ese calor, ese cariño que me dan nuestros oyentes. ¡Hola!
4: Buenas tardes, Luisito. Esperando el fin de semana para poder oír ese gran programazo de todos los sábados.
1: ¡Amén!
4: Por favor, quiero la de San Miguel de Romeo.
1: Hay que ponerte eso, cuenta. 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

0: haciendo historia. Continúa Balvin en los Estados Unidos. Después de esas presentaciones en el Teatro United Palace y las presentaciones también en Puerto Rico, en el Coca-Cola Music. Le resta una todavía, una presentación en Puerto Rico. Arrollando y arrasando, mi hermano. Dalvin, la melodía de aquel lado.
1: DJ Luisito.
0: ¿Quién lo diría? Para aquellos que dijeron que no. Míralo ahí.

0: casco urbano de la ciudad del monumento acá en Santiago está cayendo. No dije una cosa del otro mundo. ¡Hello!
1: A todos los que tú inicies con un merengue navideño, la bachata navideña.
0: Ajá.
1: Yeah. Nomás solo tú es que sabes de esa vaina, Luisito, la radio. Ya tú sabes, hermano. Ya se acabó de beber cerveza porque ya está haciendo frío. Hay que beber romo.
0: En Estados Unidos.
1: Romo y aduro con Luisito la radio. Y que venga Navidad para que tú inicies los merengues navideños.
0: Resáltale a la gente que tú estás en Estados Unidos, porque aquí en Dominicana está haciendo un calorazo todavía. Aquí hay un calorazo. Pobre de ti, mujer. 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Wilson, ¿qué dice? Te complací ahí con tu tema, ojalá y lo hayas escuchado, hermano. ¡Hello!
2: Luisito, Luisito, mi hermano.
0: ¿Cómo ya?
2: Es Wilson otra vez de Pensilvania.
0: Dale.
2: Oye, ponme la canción La Tirana. De Kiko Rodríguez.
0: Kiko Rodríguez. Es un bachatazo. Ese dura de Kiko Rodríguez. Voy a ponértela en breve. Daban por aquí la otra. Hola, buenas. Adelante. Somos el Can Bachatero. Buenas.
3: Buenas tardes, mi hermano Luisito. ¿Cómo me encuentra usted y su familia?
0: Bien.
3: Muchas bendiciones para ustedes.
0: Amén.
3: Henry Morillo de aquí de Senoví.
0: Senoví.
3: Favor de complacerme con la bachata de Rafi Martínez. Me baja el morir.
0: Ese dura, vas a dejar que muera. Bachatica, chulas. No, pero los oyentes míos son los mejores. Atención, no llamadas por WhatsApp, solo notas de voz. Las llamadas directas al 582-1057. Ahí sí, las recibo todas. Si me llamas, ahí sí. Cuidado con esos truenos, caramba. Cuidado, cuidado, tiene miedo. Bueno, Rafi, ¿dónde está Rafi? Vamos a colocar ese bachatazo. Señores, presten atención a ese chamaquito, que ese es otro fenómeno. Ese es otro jovencito. Salió de la agrupación del varón. Salió de la agrupación del varón de la bachata como requinto y terrible. Presten atención a ese chamaquito, a ese talento.

0: desde Villa Tapia, la gente que te quiere mucho. Esto es un solo radio, un toque de queda a esta hora. Un placer, hermano, Tony Figueroa. Tú sabes que nosotros hacemos alarde a los grandes comunicadores como tú, porque hemos parido en este pueblo. Hombre del micrófono.
1: Gracias, hermano, te lo agradezco. Esas palabras valen oro.
0: Gavilán Gavi.
1: Ah, ese mío.
0: Tú sabes. Te queremos mucho. Compláteme con una bachatica ahí de Ladio Romero Santos. Ella goza en Senoví y yo gozo en Macorís. Ese es un ícono de aquí, de esta región. Así que ya tú sabes.
1: Gracias, hermano Figueroa. Gracias a la gente de Villa Tapia. La gente de Rafi Capel, mi hermanito de Independencia.

0: Rafi Capel, mío personal, 809-582-1057. ¡Qué buena! ¡Hello!
1: Luisito, Luisito, buenas tardes, Luisito, Luisito. Ya está poniendo la tarde, está poniendo fría aquí ya.
0: Cuídate por ahí.
1: Está poniendo fría, Luisito, ya hay que beber romo acá.
0: ¿Aquí dónde?
1: Ya.
0: Explícale a la gente dónde.
1: Hay que beber romo hasta amanecer, porque ya el frío se está metiendo, está metiendo, se está metiendo. Luisito, la radio.
0: Ahí en Estados Unidos.
1: Pues sí, Luisito, esto está aquí ya poniéndose bueno, el ambiente está poniendo bueno.
0: Y estará mejor. ¡Oh, my God! ¡Suena esa vaina, Luisito!
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0: yendo agüita por ahí en tu pueblo, en tu sector. Repórtame 809-582-1057. ¡Qué buena fin de semana con el Camba Chatero! ¡Hello, buenas!
1: Buenas noches, Luisito. Aquí en casa, bajo lluvia, Jarabacoa, Alexander.
0: ¿Oye?
1: Una canción ahí de Frank Reyes, donde hubo fuego, se ni se queda.
0: ¡Véalo ahí! Gracias, Jarabacoa. Cayendo agüita también por Jarabacoa. ¡Excelente! Disfrútenla, no hay de otra. ¡Hello, buenas!
2: Sí, estoy escuchando en el Rondo Joy, como nombre es Aiden Lozano Operativo.
0: ¡Ey!
2: Y yo estoy escuchando los temas de las bachatas viejas de...
0: ¿De quién?
2: Jaulín Rodríguez, Dame Tu Querer.
0: ¿Dame Tu Querer? ¿Ese de qué año?
2: El año 1998.
0: Ah, yo te pregunté para ver qué lo que es, porque es que tú te la sabes toda, Aiden. ¡Ah! Lozano desde el Bronx, New York, con qué buena. Dame por aquí, saludando. Hola, buenas. Buenas, buenas. ¿Todo bien, hermano? ¿Cuál es tu nombre?
3: De la provincia de Duarte, Juan Antonio Ureña, ¿y usted?
0: Todo bien, hermanito, adelante. ¿Cuál te pongo? Está cayendo agüita por ahí. También llueve en San Francisco. Ya. Se te agradece tu reporte. Dímelo. Calor, mucho calor. ¿Y cuál es tu bachata? Vamos a ponerte cualquiera ahí entonces de Anthony, que son todas buenas. Gracias, Ramón Antonio. Hello, buenas.
4: Yo soy la radio.
0: ¿De dónde la radio?
4: Luisito Carajo.
0: Buena vaina, Víctor Núñez.
4: Víctor Núñez aquí en Laguna Salada, como siempre, Luisito.
0: Llueve por ahí, Víctor.
4: Está nublado y están cayendo goteritas, sí. Tenemos la esperanza de que caiga, sí.
0: ¿Algún rifero por ahí la tiene agarrada?
4: Bueno, quiera Dios que no. O lo compadre. Luisito.
0: Oye,
4: un saludo ahí a doña Zoraida Santiago.
0: Zoraida.
4: Núñez Román, mi hijo, que me dijo que está conectado escuchando el programa.
0: Pero bien.
4: Sí, sí, sí. David Vélez. Y a la calle de la compuesta aquí en Mao, me dijo que está conectado también, Luisito.
0: Vamos ya.
4: Tú sabes que me gusta la canción y ve a Melvin Cesari en una tarima. Yo quiero la canción.
0: Melvin, ese es mi amigo. Melvin es terrible en tarima.
4: Sí, que me gusta, que me gusta. Yo quiero la canción del De Que Te Va, Te Va.
0: Pero doña, ¿qué te hizo ella?
4: No, no, tú sabes que hay una vez que poner la cosita apretada a ella. Sí, oye, espero que me la ponga.
0: Está bien, cuenta con eso, okay, Víctor. Gracias. La gente de Valverde.

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